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1: 8:07 de la noche, es miércoles 23 de septiembre del 2026, día caluroso en la capital del estado Táchira, día con bastante fuerza estuvo la situación en la final de la tarde, alta temperatura, según el compadre Alexander me dice que como 32 grados estaba marcando por allí la temperatura en algunos lugares, bajo sombra. Es decir, que exposición solar pudo estar por arriba de los 35, 37 grados centígrados. Se sentía bastante caliente la capital tachirense. Pero ya estamos acá de noche en Buena Compañía 94.1 FM para, bueno, llevarles la información, la buena música y por ahí. Comenzamos con un tema muy bonito de Juan Luis Guerra y 440. El famoso tema Burbujas de Amor. Qué sabroso. Y algo muy importante es que ya tenemos al invitado acá en cabina, el general de bomberos, el comandante del cuerpo de bomberos del municipio de San Cristóbal, Antonio Briceño. Con él vamos a hablar momentos y agradecidos por siempre la sintonía que tenemos allí. Buenas noches, Alexander.
2: Buenas noches, profe. Buenas noches, audiencia de San Cristóbal. Contentos nuevamente de estar aquí. Ayer nos salvaron la ausencia, por decirlo de alguna manera, pero ya estamos pilas, puestos y dispuestos a compartir con ustedes esta noche en Buena Compañía.
1: Qué bien, qué bien. Bueno, interesante decirle que estamos todos bajo la dirección de Omaira González, la coordinación de Nerio Ramírez en la producción, Alexander Contreras, Luis Zulbarán, como siempre lo hacemos en Buena Noche, ¿verdad? De noche y en Buena Compañía 94.1 FM. Espacio que, bueno, venimos desarrollando para traer historias, cuentos, invitados, buena música y de todas estas cosas. Vamos a aprovechar de inmediatamente para hablar con nuestro invitado de la noche de hoy. Se trata del general de bomberos y Magister Cinciarum, Antonio Briceño, quien es el comandante del Cuerpo de Bomberos del municipio San Cristóbal. Sabemos que viene de actividad que tenemos por allí. Pero déjame, primero que nada, Antonio, ponerte algo por aquí que se nos ocurrió dejar de música, ¿sí? Para ambientar más o menos lo que queremos, porque la idea es siempre estar nosotros en la onda de lo que hacen ustedes, en la onda de lo que hacen con mucho cariño por la población y sobre todo en esa onda de responder el llamado de la sociedad. Entonces, es parte de todo un trabajo que se viene haciendo y que de alguna manera u otra ustedes pues son los héroes de azul y que siempre hacen de las cosas bien desarrolladas, las hacen con cariño, con amor, y yo sé que usted viene en este momento de una actividad que de alguna manera u otra pues es parte de lo que de la actividad diaria. Pero vamos a escuchar un poquito algo de serenata guayanesa. Yo creo que a usted le va a sorprender, creo que no lo ha escuchado.

0: Bueno, tema de serenata guayanesa. Los bomberos, cuando yo sea grande quiero ser bombero porque quiero ayudar a apagar el fuego. Buenas noches, comandante general de bomberos Antonio Briceño. Viene de actividad, coméntenos. Usted está siempre activo, preciso y presente en todas las cosas que se hacen en San Cristóbal en cuestión de mitigación de riesgo. Buenas noches al general de bomberos y comandante del Cuerpo de Bomberos del municipio de San Cristóbal. Hablamos con Antonio Briceño.
1: Buenas noches, saludos cordiales y bendecida noche para todos los radioescuchas. Y bueno, de verdad que no había escuchado yo esta canción de Serenata Guayanesa. Tantas que escuchamos de niños y jóvenes, pero no la había escuchado.
2: Bueno, cédula por el piso. Cuando el señor Amador Benañán tenía Sábado Sensacional, yo recuerdo un niño gordito, pequeño, que cantaba esa canción en un festival que hubo con el tío Simón y Chusmita.
0: Claro que sí, claro que sí.
2: Eso por allá cerca del 80 y algo.
0: Está bien, no había nacido yo todavía, estaba en ese proceso.
2: Sin embargo, es muy importante y me gustó mucho, ¿no? Hace rato nosotros que nos gusta hacer la tarea, el himno de los bomberos habla de disciplina y abnegación. De 1957, letra del mayor fallecido Ramón Antonio Graterol y música del también mayor fallecido Rivero Pérez. Su coro dice: adelante, adelante, bomberos, a cumplir nuestra noble misión, que del alma llevamos el lema disciplina y abnegación. Qué lindo, ¿no? Qué bonito.
1: Sí, señor. Así es. De hecho, hace pocos años fue decretado el himno nacional del bombero. Porque nosotros aquí en el estado de San Cristóbal tenemos un himno también, sí, que prácticamente es muy parecido porque dice: con lealtad y entereza servimos los bomberos a nuestra región, enfrentando las calamidades con esmero y compasión. Y bueno, y sobre todo esa disciplina de negación,
2: claro,
1: en nuestra ley orgánica es nuestro lema.
0: Qué bueno, qué bueno. Antonio, alta temperatura, comandante, sí, esta tarde de hoy. Sabemos que venían de una faena, coméntenos a ver.
1: Sí, bueno, hace prácticamente una hora un incendio de estructura, una vivienda unifamiliar en Santa Teresa, en la urbanización...
2: ¿Los Teques?
1: No, en Los Teques no, fue una urbanización...
2: ¿Privada?
1: Santa Mónica,
2: okay.
1: Privada, sí. Una vivienda, se logró minimizar el riesgo rápidamente, solamente se controló el incendio en una habitación de esta vivienda, tenía 4 habitaciones, y bueno, gracias a Dios no hubo personas lesionadas y aquí estamos.
0: ¿Y ese motivo qué fue? ¿A la alta temperatura? No, ¿eléctrico?
1: El departamento de investigaciones, de hecho, pues se quedó realizando la investigación,
2: claro,
1: para posteriormente generar el informe respectivo.
0: Muy bien. Ayer, otra situación en Las Vegas de Tariba. El acueducto del Táchira, pues nuevamente la presión de la aducción que va hacia la frontera, pues casi en el mismo lugar de la vez pasada, volvió a arremeter allí. Por cierto que el señor de las verduras volvió a llevar también situación compleja. Coméntenos, ¿cómo está esa situación a esta fecha?
1: Bueno, nosotros actuamos rápidamente. Yo sé que han visto por ahí algunos videos por las redes sociales y salió un masculino de 53 años. Era el que iba en el vehículo y fue atendido, no sufrió lesiones como tal, algunas contusiones por el impacto del agua a presión, y algunas viviendas sufrieron, sí, algunos daños. Inmediatamente la alcaldía de Cárdenas junto con los compañeros de Hidrosuroeste cerraron la llave principal que viene desde Cordero para que bajara pues el caudal y empezar a trabajar rápidamente y actuar para el cambio de este tramo.
0: Bien,
1: que
0: bien
1: sufrió, pero bueno, gracias a Dios no hubo hechos que lamentar. Y usted hablaba hoy hace rato sobre las altas temperaturas. De hecho, en estos momentos en el municipio Junín, hacia el sector el de Los Pinos, los compañeros de Bomberos Junín con compañeros de Bomberos San Cristóbal, igualmente Bomberos Forestales y Bomberos Ambientales, se encuentran combatiendo un incendio de vegetación hacia este sector y está controlado, más no liquidado como tal, pero bueno, allá se encuentran los compañeros trabajando.
0: Se están haciendo las labores.
1: Exacto.
0: Bien, sí, recomendaciones por estas altas temperaturas para las personas que están haciendo ejercicio, que caminan, que hacen, ¿qué les
1: sobre
0: recomienda?
1: Todo para en las tardes que se está sintiendo más la alta temperatura, La hidratación es importante, hidratación. Y vamos a hablar de agua. Es necesario agua. Yo sé que hay algunas bebidas para hidratar, pero lo más importante es el agua, sobre todo, y protegerse también ante los rayos solares, porque hay muchas personas que, bueno, pueden sufrir algunas quemaduras no deseadas en,
0: claro.
1: En
0: y el golpe de calor que se dice popularmente por allí
1: de calor, que bueno, por lo general es fuerte para, claro, para las personas, y sobre todo con los niños, hay que cuidarlos.
0: Así es. Alexander.
2: Sí, bueno, saludar rápidamente a William Diego Sepúlveda, que está en sintonía desde Pereira, Colombia. En Venezuela llegan los bomberos por 1882 en Maracaibo, en 1936 en Caracas y un 28 de noviembre de 1952 en la ciudad de San Cristóbal. O sea que están cerca de los 73 años.
1: Sí, señor. Este año, el 28 de noviembre.
2: En noviembre.
1: Los 74 años.
2: Qué bien. Dentro de ese organigrama, ¿ustedes dependen directamente de gobernación, de alcaldía o del colegiado nacional? ¿Ya es un colegiado?
1: Sí, es una dirección nacional.
2: Okay.
1: De hecho, nosotros tenemos una ley orgánica. Pertenecemos, hablando administrativamente, a la alcaldía del municipio de San Cristóbal. Hemos pertenecido desde nuestra fundación y hacia la parte operativa. Y sobre todo voy a hablar hacia los sueldos. Es directamente del Ministerio de Relaciones entre Justicia y Paz. Y claro, el Viceministerio de Gestión de Riesgo y Protección Civil.
2: Ayer fue el Día de la Paz, ¿no?
1: Por cierto. Sí, ayer fue el Día
0: sí,
1: de la Paz.
0: Sí, sí, fue el Día de la Paz.
2: General, y el componente local está dividido en 4 estaciones.
1: Aquí en San Cristóbal, sí.
2: Tenemos ¿cuántos hombres tienen allí?
1: Nosotros somos 125 bomberos aquí en San Cristóbal.
2: ¿Y el voluntariado?
1: El voluntariado tenemos ahorita 38.
2: Caramba, siempre es importante, sí, ¿no?
0: ¿Y la brigada infantil que también
1: la
0: se
1: la brigada ve? Infantil tenemos 46 niños.
2: Ese es el semillero.
1: El semillero, sí.
0: Qué bueno.
1: Bueno, la brigada, por ahí pasamos nosotros también en 1985.
2: ¿Verdad?
1: En la fundación. Y bueno.
2: Entonces, ¿cuántos años ya de carrera tiene en general?
1: Pues no sé, debo tener por ahí como unos, pues no sé. No, de hecho, pues gracias a Dios, pues mi papá también. Él fue comandante de los bomberos.
2: Claro.
1: Y lo llevamos en la sangre. Uno de los fundadores del Cuerpo Bombero en San Cristóbal, o por decir el primer comandante en San Cristóbal.
2: ¿Félix Daza?
1: Justo Pastor Daza.
2: Sí.
1: Tío de mi papá.
2: Ok.
1: Después vino también familiar, Félix Sánchez.
2: Félix Sánchez.
1: Félix Sánchez, sí, señor.
2: Conozco a un Félix, papiado, al hijo, sí.
1: Es primo mío, sí.
2: Ah, sí, es un pequeño bambán, ¿no?
1: Sí, un poquito.
2: Que se maneja con una ambulancia hoy en día. Ambulancia,
1: sí, exacto.
2: Sí.
0: Que bueno, mira, está en sintonía Marcos Contreras también. Están viendo por allí.
2: Ahí se está sticker. Cerca de los teques.
0: Sí,
2: qué está, raro que no corrió para allá para el incendio.
0: Nos está observando. Mandó un sticker bien bonito en familia. Dice: un café, una sonrisa, un vivir, un día y sin prisa. Qué bueno, ¿verdad?
1: Excelente.
0: Saludos, sí, Marquito, señor. Saludos. Gracias por estar allí en sintonía. Bueno, estamos acá de noche y en buena compañía esta noche con nuestro invitado, el general de bomberos, comandante del Cuerpo de Bomberos del municipio de San Cristóbal, Antonio Briceño. Vamos a poner un poquito de música a esto. Vamos a escuchar un tema bien bonito. Un montón de estrellas. Eso nos lo canta el caballero de la salsa, Don Gilberto Santa Rosa. 8:20.

0: 8:25 minutos de la noche. Seguimos de noche en buena compañía. 941 con nuestro invitado, el comandante de bomberos general de bomberos Antonio Briceño. Primero que nada, saludo a Norbella Izquierdo en sintonía del espacio allá en la zona de Capachito. También al colega Orlando Flores. Saludos, Orlando. Una buena noche para usted. Igualmente para Julia Santos. Para mi prima Alba Avendaño, quien está en Chile, está a través del streaming, me dice, se escucha bonito, claro, primo, saludos, te queremos, dice por acá, yo también te quiero. Gran saludo. Nicolás Delgado también está por allí saludándonos. Aleimar Contreras también, y Marilín Contreras también está por allí.
1: Alberto Flores, de los Teques también.
0: Ah, Alberto Flores, eso está, saludos, Alberto, tenemos que traerte, Alberto, en cualquier momento por allí. Bueno, hablando con el comandante Antonio Briceño, comandante de bomberos acá del municipio San Cristóbal. Una persona, un chico que quiera pertenecer al cuerpo de bombero, ¿qué debe hacer, comandante Antonio? ¿Por dónde es la vía?
2: Bueno, sí, lo primero que nada es sentir ese llamado a servir.
1: Vocacional,
2: sí, hacia servir y debe inscribirse. De hecho, hoy empezaron las preinscripciones en la UNES, en la carrera de Ciencia del Fuego, en la UNES, en mención bomberil, el PNF bomberil, debe ser bachiller.
0: Ok, un programa nacional de formación.
2: Sí, un programa nacional.
0: Es estándar.
2: Estándar, sí.
0: Bien.
2: Exacto. Y bueno, y de ahí pues iniciar sus estudios. Se gradúa como técnico superior. De hecho, pues los muchachos prácticamente a los 3 meses ya ingresan en la maqueta nacional de nosotros. Y pues nosotros ya comienzan prácticamente pues a devengar un sueldo.
0: Bien.
2: A los 3 meses y bueno, lo más importante con su disciplina y con su abnegación es sentir el llamado a servir.
0: Está bien. Bueno, pero aquí no se pierde nada, que eso es lo bueno, ¿sí? Estamos en familia. El apuro. No, bueno,
2: eso es normal.
0: Es normal. Ahora, fíjate, comandante, hay todo un proceso interesante del cuerpo de bomberos, porque los niños normalmente, bueno, yo de niño me gustaba ver los carros rojos, las sirenas, la cosa, el uniforme. Igualmente, aquellas patrullas de tránsito que habían, los motorizados de tránsito con esas motos grandes y sí, las botas de alta, el casco, que Alexander tiene un casco que a mí me gusta hacer así porque es de chip patrulla motorizada, él lo tiene todavía y sí. Dale, muestro la foto para que te rías como quedamos esta noche para ir fotografiar, dije yo, esto es para el recuerdo. Pero esa es la idea, Antonio. Entonces, ¿hay estudios universitarios actualmente? ¿Comienzan por ser TCU?
2: Técnico superior. De hecho, es obligatorio.
0: Es obligatorio para, ya. La ley ya lo tipifica así.
2: Ya lo tipifica. Hay un reglamento.
0: Bien.
2: Para su primer ascenso a distinguido deben ser técnico superior.
0: Ok.
2: Y sucesivamente para las jerarquías superiores, por supuesto, deben ser licenciados en ciencia del fuego. Posteriormente deben ser especialistas, magíster. Y bueno, yo gracias a Dios tengo la oportunidad de ser doctor.
0: Bien, qué bueno, felicitaciones.
2: Y, por la UNES también. Y no es solamente quedarse nosotros uno como bombero, sino
0: claro,
2: es profesionalizarse también universitario.
0: A ese nivel.
2: Sí, y bueno, la experiencia ya posterior va generando una tranquilidad para nuestro trabajo.
0: Ok, a nivel internacional, con los estándares, ¿cómo estamos en el cuerpo de bomberos a nivel nacional y en el municipio de San Cristóbal?
2: Pues nosotros en el país hay 23.000 funcionarios bomberiles. En el país, aquí en el Táchira, estamos en 10 municipios, también soy en la parte operativa, el jefe de operaciones del Soberán Táchira Bomberos, y somos 328 bomberos en nuestro estado, en 10 municipios.
1: Ese es el componente.
2: Sí, ese es el
1: componente. Ahora, la ciudad fue creciendo de la ermita hacia la parte alta, ¿no? De hecho, allí donde funciona aledaño al Parque San Miguel, está la policía municipal y están ustedes un poco más arriba, en un predio que, si mal no recuerdo, pertenece al municipio, ¿no?
2: Sí, de hecho, cuando la fundación, nuestro primer cuartel estuvo dentro de ahorita se llama Dimo, antes se llamaba, ahí era como un estacionamiento de la gobernación.
1: Sí. Entonces tenemos ese de la ermita.
2: La ermita, sí, sí.
1: El de el que está en la avenida 19, frente al obelisco, que es la principal.
0: La principal.
1: La UNEP.
2: En la UNED,
0: en la UNED y Terminal de San Cristóbal.
1: Terminal de pasajeros.
2: Saliendo del terminal de pasajeros, que bueno, sí. Es ahí prácticamente estamos subdivididos por divisiones.
1: Okay.
2: En el terminal está la división de medicina prehospitalaria y las ambulancias en la ermita, en el Parque San Miguel, se encuentra la división de rescate.
0: Bien.
2: Y frente a la UNED.
1: A la hora de la emergencia, dicen los cubanos, llaman a Barbarito, ¿no? ¿Qué número es el que se utiliza? ¿El 171?
2: 911.
0: El 911 es el estándar ahora. Sí, 911.
2: Es necesario que los niños lo aprendan por 911.
1: Está bien.
0: 911.
1: 8:29 de la noche, profe.
0: Sí, estamos listos. Vamos a tomarnos nuestro primer café. Kiwa Café nos da la hora. Es miércoles 23 de septiembre del año 2026, de noche y en buena compañía.
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5: 8:30 minutos.

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1: 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Vamos a escuchar un bonito tema musical que ya lo tengo por acá listo para lanzarlo. La orquesta de Gilberto Ferrer con un buen artista. Un tema que dice Mientes. Esto nos lo canta Samo.

0: 8:39 minutos de la noche. Qué buena conversa con el comandante de bomberos del municipio San Cristóbal, Antonio Briceño. Saludamos en Argentina también vía streaming. El vía streaming está funcionando, Alexander, definitivamente el streaming de buena compañía. Ese, vamos a ver si lo recuerdo bien. https://radioshdextreaming.com/barrita941fm barrita.
1: Para que vea que la lochita que Luis se toma es buena.
0: Por ahí va la memoria.
1: Ahí está. Bueno, y también a través de Radio Slat, Radio Piso Bajo 94.1 FM, que es nuestro Instagram institucional.
0: Así es, así es. Bueno, interesante, venimos hablando con el comandante Antonio Briceño, toda la labor, estas temporadas complejas. Tenemos que hablar de algo importante. Personal femenino, actualmente, el componente femenino, porque yo recuerdo a Ramona Pulido, mi enfermera.
2: Ramona Pulido.
0: Era, llegó a mayor, ¿sí?
2: Sí, a mayor.
0: Qué bien, qué bien. Una morena ella, delgadita.
2: Sí.
0: Y bueno, interesante. Interesante. Por cierto, que aprovecho para saludar esta noche a uno de sus hijos, al licenciado, el economista Hilarión Pulido, uno sí, de ellos.
2: Ella era enfermera en el Seguro Social y era, fue un bastión, digo, porque yo tuve la oportunidad pues de conocerla, y cualquier bombero se enfermaba y para el Seguro Social porque estaba mi mayor, Ramona Pulido. De hecho, bueno, viene pues de la grita, como usted lo dice.
0: Claro.
2: Y ahorita la decano en la UNES a nivel nacional es una bombera de la grita. Lo que pasa es que fue hecha bombera en Mérida.
1: La formación la recibió allá.
2: Lady
1: recibió.
2: Parra, sí.
0: Lady Parra, sí. claro que sí. Ok, ¿cuánto es el componente femenino actualmente, general?
2: En el estado hay 38 femeninas. Por lo menos aquí tenemos 18 femeninas. Hay algunas tenientes, hay algunos sargentos y algunas chicas que ahorita están ingresando. Y las muchachas, bueno, con ese corazón de ayuda, muy femeninas también. Y por supuesto, su labor es igual a la de un masculino.
0: Qué bueno, qué bueno. Tengo entendido que allí en el cuartel principal de la 19 de abril, donde está el obelisco de la colonia italiana, ustedes tienen allí un servicio de atención por alguna situación. ¿Eso está abierto al público?
2: Las 24 horas.
0: Están allí.
2: Sí, nosotros tenemos un área de enfermería que nuestro comandante alcalde Cifredo Zambrano nos la remodeló, y un médico las 24 horas y un personal de enfermería las 24 horas para cualquier atención inmediata que se pueda solventar ahí mismo en los bomberos. Se solventa y bueno, si es necesario trasladar para un centro asistencial, se traslada. Pero por lo general, ahí con el médico y con los enfermeros y enfermeras que hay, se atienden las emergencias y se solventa.
0: Qué bueno. También hay otra curiosidad por parte de la, es decir, el común, la sociedad común. Los canes, los perritos que siempre acompañan, y a veces son dálmatas, siempre, constantemente, porque es la figura que
1: pastores
0: se tiene.
1: Pastores también.
0: También, sí, ¿de acuerdo? Sí. ¿Cómo está ahorita el
2: Pues mire, lamentablemente, de hecho, se tenía como nombre Dólar, falleció y no he conseguido.
1: Ah, caramba, ¿verdad?
2: No he conseguido otro dálmata, que he estado buscando en diferentes sitios. De hecho, están las puertas abiertas si alguien pues nos puede localizar un dálmata. Ahorita tenemos un perro rescate, se llama Rescate. De hecho, estuvo haciendo labores en La Guaira.
0: Ah, bueno, hablemos de eso.
2: Sí, nosotros viajamos 49 funcionarios del estado el día 25, llegamos el 26 a mediodía allá a La Guaira y nos ubicamos, o nos ubicaron por órdenes viceministeriales, en Caraballeda. Trabajamos en Caraballeda. Tuvimos la gratitud de rescatar 12 personas con vida.
1: Qué bien, ¿no?
2: Y bueno, ya posteriormente nosotros jugamos 35 días. El bloque completo en tres grupos fueron 72 funcionarios. Yo, bueno, tuve los 35 días allá. He ido otros días dos, tres días, pero retorno ya, bueno, ya esto están demoliendo muchos sitios ya, porque no hay fallecidos ya. Y
1: sí, ya a esta altura, difícilmente.
2: Es difícil, sí. Y bueno, no, y laboramos, de verdad, primero que nada, pues el personal muy presto, teníamos 7 equipos de trabajo y se distribuían todas las mañanas para diferentes sectores, para realizar la búsqueda. Estuvimos ubicados en un sitio cerca del Boglin, donde había una cancha de fútbol, y ahí, bueno, trabajamos directamente con los compañeros de Argentina, de Brasil, de España también trabajamos, y trabajamos con unos ingleses también, en el plan de búsqueda de personas con vida.
0: Qué interesante, porque la coordinación por la propia formación, pues tuvo que haber sido muy familiar,
1: sí,
0: para hacer todo eso, porque todos tienden a cumplir un protocolo para poder estar en esas zonas tan complejas.
2: Sí, sí, señor. Qué bueno. Un grupo de los que fuimos, tenemos curso de espacio confinado y sabemos pues las técnicas. Y bueno, ahorita con el CAN, con rescate que tenemos, está bien preparado. De hecho, es el segundo CAN, hablándolo así, como registrado en Venezuela. Ahorita estamos entrenando 4 guaymarales también. Qué bueno. Aparte de que se está formando la brigada canina a nivel estadal.
0: Vino por ahí Tsunami.
2: Por ahí tuvo, ¿no?, Tsunami.
1: Sí.
2: Sí, positivo. Y dentro de poco hay un curso para con sus instructores y con sus perros, para enseñar sobre todo y practicar con estos perros, que bueno, pues nunca sabíamos que íbamos a suceder algo así. De hecho, nosotros cuando llegamos, claro, pues no pensábamos que era de esa magnitud.
0: Bien, bueno, mira, aprovecho para saludar al profesor Freddy Medina.
1: Y a su esposa.
0: Y a su esposa también, claro, que sigue recuperándose ella de tanta situación por allí, pero sabemos que va bien.
1: Su esposa fue contingente conmigo en el Liceo Militar Jáuregui.
0: Ah, claro que sí.
1: Ayer nomás,
0: eso fue.
1: Mire, otro que viene ayer nomás, que está en sintonía, es Yuri Bermúdez.
2: Mi comandante Yuri.
1: Sí, señor, le manda saludos.
2: Maestro nuestro, claro
0: así
2: que sí.
0: Así es. Mire, también saben que nos acaba de enviar un mensaje por acá. Dice Joao Sepúlveda, me está mandando por acá un saludo, dice, ese es el estadio de Camurichico, pero no veo la foto, no sé, vamos Joao.
1: El relator del gol.
0: Sí señor, cántalo conmigo. Ahí está, saludos Joao, saludos para ti y toda tu gente, tu familia, tu chico, tu esposa. Igualmente hay que decirle que por allá en Argentina, Marvel.
1: Ah, claro. Saludos, Pana Marwi, que está en Argentina. Sí, Marvin, siempre se comunica con el Tito.
0: Ajá, así es. Y está a través de. Dice que está el streaming.
1: Perfecto.
0: Pero funcionando, sí, de la mejor manera. Bueno.
1: Voy a saludar a mi buen compadre Neftalí Niño de Albenca, que está llegando 43 años allí en la oficina inmobiliaria desde 1983, junto con su hija Alejandra Niño, abogado en ejercicio. Albenca, 43 años, se dice fácil, ¿no?
0: ayer nomás, pero bueno, interesante lo que estamos hablando con el comandante de bomberos, Antonio Briceño. Una labor, hay que tener espíritu, definitivamente, hay que tener humanidad, ¿verdad, Alexander? Hay que tener todo eso.
1: Uno tiene la percepción desde afuera que la sede institucional de ustedes, allí frente al obelisco de la colonia italiana, es como muy pequeña, ¿no? Le hago ese comentario para ir a una premisa. Ustedes tienen especialistas, o sea, aquí no hay submarinistas, hay paracaidistas, hay especialistas en fuegos tipificados de la variedad que se pueden dar.
2: Bueno, pues prácticamente con nuestra preparación, no digamos
1: es amplia.
2: Es amplia, no digamos que somos especialistas, pero tenemos conocimiento en todas estas áreas. Sí.
1: Pues por lo menos en el Zulia, la capacidad de extinción hacia la parte química y petrolera.
2: Tenemos personal preparado y capacitado en materiales peligrosos.
1: Okay. Y con respecto a la sede, ya después de 72 años.
2: Pues como tenemos otras subestaciones.
1: Ok.
2: Ahí. De hecho,
1: alivia,
2: sí, pero todavía pues quisiéramos que ingresaran más personal para que pues la capacidad operativa suba más, perdón.
0: Qué bueno, qué bueno, qué importante.
1: 8:49, profe.
0: Sí, señor, ya estamos a punto de irnos al corte, y bueno, y también ya sabemos que el comandante tiene sus ocupaciones. Vamos a aprovechar un poquitito cómo hacemos para comunicarnos con el Cuerpo de Bomberos, comandante, para ir finalizando su participación.
2: Bueno, como ya habíamos hablado, el 911 es el número de emergencia. También tenemos el 0276, el 353-4344, el 0276, el 341-6003.
0: Bien.
2: Son los dos números directos. Y bueno, yo no tengo ningún inconveniente que me llamen en la madrugada para bien, cualquier emergencia, mientras que sea para una emergencia.
0: ¿Ustedes están activos 24/7?
1: 24/7
2: sí, estamos, claro que sí. 24/7. Para estar dispuesto ante cualquier situación que se pueda presentar.
0: Bueno, mire, comandante, de parte de la producción de este espacio, de Alexander Contreras, del mío propio Luis Zulbarán, de la radio de Buena Compañía 941, felicitamos a través de usted a todos los hombres y mujeres del Cuerpo de Bomberos del municipio de San Cristóbal, que con esa abnegación, con ese espíritu, con esa humanidad, siempre están atentos para llegarle a la población hasta las circunstancias que se están presentando. Un tema final que no lo puedo dejar de pasar, la pica y poda de los árboles, porque las ventarrones que se estaban presentando le dio miedo a mucha gente. ¿Cómo va esa cosa,
2: padre? Ahorita, de hecho, hicimos una mesa de trabajo con los compañeros de Corpoelé, Protección Civil, Seguridad Ciudadana del municipio y de la gobernación. Igualmente con el Ministerio de Ecosocialismo y Policía Municipal, y estamos abordamos la semana pasada tres árboles que estaban un poco peligrosos en la avenida Guayana. Hoy culminamos prácticamente con un árbol que se encontraba un poco inclinado en la escuela Ruiz Pineda. Mañana continuamos con el trabajo de otros dos árboles y estamos abordando estos sectores. Bueno, por instrucciones de nuestro gobernador Freddy Bernal y nuestro alcalde Cifredo Zambrano, hemos estado abordando los sitios más vulnerables. Yo sé que hay muchas personas, nosotros tenemos muchas solicitudes sobre podas y sobre picas.
1: Claro. Claro, sobre todo por la extensión de la escalera, ¿no?
2: Sí, señor. Tenemos un camión cesta, pero abordamos directamente los que están en peligro, ya árboles que están marchitos, son los que abordamos de una vez.
0: Qué bueno. Perdón, Alexander. La situación del cisterna grandote, ¿están todavía ustedes haciéndole algún servicio a las comunidades que necesiten el servicio?
2: Ahorita no se han realizado directamente con el supercisterna, sino con el otro camión que tenemos de 8.000 litros.
0: Bien.
2: En algunos sectores hasta los momentos. Sé que ha fallado pues el agua, pero no ha sido tan prolongado y bueno, no ha sido necesario que el supercisterna salga.
0: Perfecto.
2: Pero estamos en disposición.
0: Okay. Se viene fin de año, la pólvora, todo aquello. Me imagino que habrá la misma situación, la permisología, el sitio donde se vende la pólvora.
2: Por
0: todo
2: eso. Supuesto, ya eso se está trabajando con el comandante, con el de la SOI, para esto, permisología sobre todo.
1: ¿Y las unidades cómo están? De mecánica, de electrónica.
2: Ahorita sí. Tenemos.
1: ¿Hay presupuesto para eso?
2: Pues nosotros tenemos dos unidades ambulancia. Ahorita la alcaldía nos está reparando una. Se le dañó el motor, tenemos otra en servicio, tenemos 6 unidades motorizadas, que son las que la punta de lanza, que sí, son los que llegan primero hacia cualquier procedimiento. Tenemos 2 unidades de supresión contra incendios.
1: Motos también, ¿no?
2: Sí, motos tenemos 6.
1: ¿6 ya? Sí, oye, sí, qué bien.
2: Tenemos el camión de elevación también, sí, con el favor de Dios esta semana lo ponemos activo.

0: aquí en nuestra región, nuestro municipio.
1: La falla Boco, ¿no?
0: Sí, pero es importante también el tipo de suelo, porque aquí es un terreno arcilloso y no es muy estable. Sí, entonces
1: es expansivo.
0: Es necesario que por la alcaldía del municipio de San Cristóbal
1: se regule.
0: Ya nos estamos reuniendo.
1: Qué bien.
0: Y bueno, estamos trabajando en eso para la permisología de construcciones elevadas.
2: Bueno, mira, desde la capital de la República siempre nos sigue por allá la gente de investigación del Ministerio de la Cultura, el amigo Pascual Jan Antonio y Marilín Sorrentino. Ellos están allá en los Magallanes de Catia a través de una señal comunitaria que se llama La Voz de la Mujer Bolivariana. Nos están reproduciendo el espacio.
0: Excelente.
2: Saludos a todos los panas de Caracas. Saludos desde el Táchira. Hoy acá con el invitado de esta noche, el general de bomberos, comandante del Cuerpo de Bomberos del municipio de San Cristóbal, Antonio Briceño. Pues bueno, comandante, interesante toda esta información. Gracias por haber aceptado este momento, compartir datos del Cuerpo de Bomberos. Éxitos, salud, sobre todo, y que Dios y la Virgen siempre les acompañen en todas esas labores de mitigación de riesgos, de auxilio, de ayuda, porque ustedes siempre están allí presentes.
1: No, y en nombre de la ciudadanía, eternamente agradecido por una profesión que, caramba, que es de 24/7 y a veces uno no sabe cómo eso, tanto sacrificio para la ciudadanía, a veces sacrificando la parte familiar.
0: Sí, es duro.
1: Y personal, ¿no?
0: Sí, no, hay veces, pues, gracias a Dios, nuestra familia, de hecho, pues, yo le doy gracias a Dios por la familia que tengo, porque hay veces
1: solidaria,
0: comprende las situaciones, y bueno, pues nosotros somos una familia bomberil, y de hecho, agradezco sobre todo a Dios que me dio esta oportunidad, y muy contento, porque cuando nosotros salimos para La Guaira, 50 funcionarios, de una vez, inmediatamente al día siguiente, se presentó el personal voluntario y el personal que había salido ya jubilado.
1: Claro.
0: Se presentaron a prestar servicio las 24 horas.
2: Claro,
0: y por eso es que
2: claro,
0: le digo, somos una familia, sí, que el que es bombero es para toda la vida.
2: Qué bueno,
1: claro,
2: qué bueno.
1: Hay claridad, hay mística, hay sinergia.
2: Bueno, sí, esto tiene su momento, hay que ir al corte de la estación. Estamos, como dice el dicho, nos emocionamos, nos comentamos todos acá, pero pedimos esto. Mire, un perro dálmata o con un perro bonito para los bomberos. No tienen perrito dálmata, alguien que tenga un dálmata. El comandante está por allí. Vayan allí al cuartel de bomberos y dicen, mire, comandante, escuché en la radio en 94.1 que están buscando un dálmata. Aquí tengo yo unos cachorros.
1: Cachorro, sí.
2: Aquí se lo puedo traer. Es así, ¿verdad, comandante?
0: Excelente, claro que sí.
2: Bueno, muchas gracias al comandante Antonio Briceño.
0: Bendiciones para todos.
2: Amén. Una buena noche para todos. Nosotros vamos a hacer el corte de la estación de momento. 8:56, nos pasamos un poquito, es miércoles 23 de septiembre del año 2026, de noche y en buena compañía.
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2: 9:00 minutos.

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0: Bueno. Nos hemos deleitado allí con el tema Acidito de Adelis Freites, del Estado Lara, de Carota Yemi Tajá. Un tema compuesto por Adelis Freites, telarense, que nació por allá, nació 9 de mayo de 1943 en Cuara, Estado Lara. Vivió en el campo con sus papás. Director de la agrupación Carota Ñema Itajá, Alexander, ¿qué tal?
1: Sabroso.
0: Se nos fue también, sí. ¿De acuerdo? Se nos fue Adelis Freites, pero definitivamente nos dejó este acidito. Y eso que está allí sonando es una emisión de la televisión española con en las voces de Julia Ayatima y Fabiola, un trío hermosísimo. Que mire cómo suenan las voces en trío.
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0: Y no le quitaron nada, le agregaron cariño, amor y logra trascender la música venezolana al mundo, sobre todo del habla hispana.
1: Y queda uno picado.
0: Uy.
1: Con ganas de más.
0: Sí, señor. Bueno, es parte de esta situación musical que tenemos para esta hora de la noche y nosotros continuamos con nuestro espacio de noche y en buena compañía. Usted puede, bueno, comunicarse con la producción, con nosotros acá en cabina de 941 FM a través del 0414-713-9935
1: y 0424-766-3929.
0: Sí, señor. Saludo en Barrio Libertador, ya asidua oyente, a la profesora Edi Velasco de Monzón, está en sintonía al espacio allí al final de la carrera 2 de Barrio Libertador con su esposo, el amigo William Monzón. Saludos para usted, mi estimada profesora, doctora en educación, por cierto. Saludos para ustedes, que la estén pasando bien. Igualmente, aprovecho para saludar a otros buenos amigos que sabemos que siempre están también sintonizando nuestras producciones. Exactamente allí en las residencias Apamate, que están detrás del Martín Polar, allá en la unidad, casi yendo hacia la unidad vecinal, Alexander. y allá está mi tío, ¿de acuerdo? Pero él me dice, esa sí me gustó. Saludos, mi tío.
1: Y las que vienen también le van a seguir gustando.
0: Sí, seguro que sí. Bueno, es una situación del programa y nosotros, bueno, queremos, si usted quiere impulsar su empresa, su producto, su servicio, bueno, estamos a la orden. 0414-713-9935.
1: 0424-766-3929. Recuerde que también tenemos Instagram, sí. @ de noche en buena compañía.
0: Sí, señores. 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Y sigue caminando la noche en la capital del estado Táchira, buena temperatura, 23 de septiembre del 2026, 9:17. 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Bueno, sigue la noche en la capital del estado Táchira, 9:18, Alexander. Recuerden ustedes, para impulsar su empresa, para impulsar su producto, su servicio profesional, 0414-713-9935, con este espacio y toda una producción de fin de semana también que tenemos acá, nuestra producción en 94.1 FM. Alexander, bueno, mucha expectativa en el estado Táchira, nos dejó básicamente la presencia de tsunami, la alegría de los chicos.
1: Claro, lo fueron a conocer.
0: Sí. Y recuerden ustedes que el cuerpo de bomberos, sí, ahí el comandante Antonio Briceño lo acaba de decir, quien tenga un perro dálmata, cachorro, que no lo, que está sobrando por allí de repente o lo quiere donar allá al cuerpo de bomberos, bueno, llévelo para que
1: lo entrenen.
0: Para mantener el, sí, estilo del cuerpo de bomberos con el perro dálmata, ¿de acuerdo?
1: Sí, porque claro,
0: esa es la figura que tenemos, sí, todo, por todos lados, ¿de acuerdo? Puede ser cualquier perrito, pero es que ellos quieren un dálmata porque se les murió su perro. Yo me acuerdo de uno que le decían Bongo también, era un dálmata también. Ese murió hace rato, bueno, también.
1: Cualquiera que
0: que pueda, estamos hablando de años atrás.
1: Que pueda ser rescatado de las manos de Cruella. El asiento, un dálmata, ¿no?
0: Ah, claro, esa es la película. Sí, señores. Mira, por acá. Ah, ¿y sabes quién está en sintonía? El Romain Caraballo, el Romaincito, ¿cómo está? Buenas noches.
1: Saludos, profe.
0: Sí. Es otro que está por ahí pegadito, sí, en la parte.
1: Yo voy a saludar por aquí también a Johnny Ramírez, que viene haciendo la tarea con nosotros desde el lunes 14 que iniciamos. También a nuestro buen amigo y vecino Jesús Chucho, el consentido Chacón. También a Tulio Angulo. También por aquí saludamos a César Javier Rueda, a Johnny Ramírez, ya lo había nombrado, don Alberto Flores, que le dice, me deben un bolero ranchero.
0: No, quiere un bolero ranchero. Ah, bueno, don Alberto, vamos a prepararle un bolero de esos bien bonitos a don Alberto Flores. Claro que sí, por ahí lo tenemos y eso es parte también de lo que queremos que usted disfrute. Pero previamente, mientras lo preparamos, vamos a escuchar con el colombiano Andrés Cepeda y la agrupación Los Ángeles Azules. Un tema bonito por allí.
1: Los Ángeles Azules son la banda mexicana.
0: La banda mexicana, sí, claro que sí. Porque este fue un concierto que se hizo en el Auditorio Nacional de Ciudad México. Andrés Cepeda en vivo y nos cantó este tema. ¿Se acuerda de el famoso cariñito de Ricardo Aicardi?
1: Ok.
0: Sí. ¿Se acuerda? ¿Sí se acuerda? Entonces, mire cómo suena aquí con la voz de Andrés Cepeda.

0: Bueno, este en vivo de Vicente Fernández, de Alejandro Fernández, vamos a complacer allá al compañero Alberto Flores, para que lo disfrute. Alberto, son las 9:24 de noche y en buena compañía.
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1: Bueno, los Fernández, definitivamente, ese es mi hijo, decía Vicente Fernández, el Chente Fernández. 9:28 minutos de noche en Buena Compañía, Alexander Contreras, Luis Zurbarán, acompañándoles con buena música para todos ustedes. 0414-713-9935, para que usted solicite temas, y el de Alexander.
2: 0424-766-3929.
1: Sí, señores. Saludo en la ciudad de Colón, la ciudad de Las Palmeras, allá en la zona norte del estado Táchira, Albita Cuña, está en sintonía del espacio. Gracias, Alba. Igualmente, Esperanza Labrador desde Palo Gordo. Miren, dice: buenas noches, Zurbarán y Alexander. Mi admiración a ese grupo de héroes de que dijeron todo por los hermanos de La Guaira. Ah, refiriéndose a los bomberos, que sí, claro que sí. Y que colocaron con la colaboración también de los alimentos que viene y que se está dando todavía. Es maravilloso, dice Esperanza Labrador. Gracias, Esperanza, por estar allí en sintonía del espacio. Muchas gracias, de verdad que sí. También por acá nos están saludando otros buenos amigos. Espere, para poderlo abrir acá. Ajá. Ya. Este es Javier Contreras, nos está llamando desde, nos envía mensajes desde la unidad vecinal. Excelente programa, buena música, buena selección. Éxitos, Alexander. Éxitos,
2: profe. Gracias, gracias.
1: Éxitos, profe Zurbarán. Saludos para usted. ¿Verdad que sí? Muchas gracias.
2: Nosotros queremos durar, bueno, lo que Dios permite, indudablemente, ¿no? Hay parejas, compañeros de trabajo que han durado muchísimo, muchísimo, muchísimo tiempo. Sí. Hay unos que comenzaron en 1949 hasta el 57. Era.
1: Eso fue ayer. Pues sí, está bueno. Ese fue.
2: Ay, güey.
1: El llanero solitario que nunca se le caía el sombrero.
2: Y su fiel amigo Toro.
1: Esos son amigos inseparables, ¿de acuerdo? Eso no es mentira. Bien. Eso está bien allí. Por cierto, que esos amigos, hay momentos en que uno dice, bueno, ¿cómo hacemos todo esto? ¿De qué se trata todo esto? Pues hay una situación muy interesante, porque es que los amigos se nacen de la vida, vienen por aquí, van por allá, hacen cosas interesantísimas. Y los amigos, pues, a veces dicen uno que puede ser cualquiera. No, no es así. Los amigos a veces son de muchos años, de toda la vida. Esos son los amigos. Los amigos es aquel que lo visita uno cuando está enfermo, cuando va al hospital, cuando usted se le muere un familiar y el amigo está allí en la puerta, está tratando de hacer las cosas de manera bien, bien trabajada, ¿de acuerdo? Y muchas cosas. Por cierto, que por acá tengo parte. Lo que pasa es que, bueno, vamos a ver cómo estará el sonido de un audio que conseguí por allí y lo vi en una de las redes y me gustó, porque definitivamente habla del amigo. Claro, esto está hecho con lo que se llama la inteligencia artificial. Sí. Pero es que suena bonito. Vamos a escucharlo un poquito por acá, por esta parte. Vamos a darle el volumen adecuado al celular para que se escuche bien. Y escuchen cómo suena cuando se le dedica una canción a un buen amigo.
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0: Bueno, los amigos no se pueden reemplazar definitivamente. Los amigos son los que van en el tren de la vida. Los amigos son los que están allí en los mejores momentos, en los peores momentos, a todo momento. Esos son los verdaderos amigos, pero también tenemos que escuchar los buenos amigos de Kiwa Kiwa Café.
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2: 9:30 minutos.

9:36 minutos de la noche, de noche en buena compañía. Alexander Contreras, Luis Zulbarán, es miércoles 23 de septiembre. Tito Rojas, el gallo, siempre, siempre seré.

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1: Bueno, estamos ya en la recta final por esta noche de Noche en Buena Compañía, acá a través de 94.1 FM. Tenemos que saludar en Colón a Albita Cuña. Recuerde que la estamos ayudando a través de nuestras redes sociales. Ella fue diagnosticada de una incompetencia valvular severa del sistema venoso superficial del miembro inferior derecho, su pierna derecha. Requiere, por lo tanto, tratamiento quirúrgico urgente, una cefenectomía y una flebectomía con la técnica de Müller. Inicialmente había reunido parte de los realitos, los dólares, 1.500 y tantos dólares costaba inicialmente acá en San Cristóbal ese tratamiento, pero el momento de el tiempo para la reunión de esos dineritos, pues cuando volvió a venir a San Cristóbal, la situación cambió mucho. Le pidieron por arriba de los $3,500. Ya esto se escapa de las manos y ella está pidiendo ayuda a través de su pago móvil, que es fácil aprenderse por acá. Banco de Venezuela, cédula de identidad 9347549. Teléfono 0414-315-7172. Es el pago móvil de Alba Cuña, ya vive en Colón. Banco de Venezuela, 9347-549, 0414-315-7172. Agradecemos a las personas, a las instituciones, la colaboración, porque ella necesita sufragar gastos para viajar a la capital de la República este próximo mes de octubre. Igualmente, también tenemos que hacernos del eco de también una situación muy compleja de parte de un colega de la parte educativa que, bueno, necesita hacerse un cateterismo y, bueno, como todo, siempre las situaciones, pues, se requiere dinero para todo. Ustedes saben que todo esto es costoso y que si no se tienen los reales al momento, pues todo se complica por allí. Se trata del buen amigo, por acá tengo su flyer también, que me lo enviaron, gracias a Ramoncito, el profesor Tony Jaimes, necesita cirugía de cateterismo. Está pidiendo la ayuda solidaria de todos nosotros. El pago móvil lo pueden hacer a través del Banco de Venezuela, ¿sí? Banco de Venezuela, cédula de identidad 247-78771. El teléfono celular 0424-732-0224. Repito, pago móvil para el profesor Johnny Tony Jaimes, que necesita un cateterismo cardíaco. El pago móvil es del Banco de Venezuela, cédula 247-78771. Y su teléfono es 0424-732-0224. Para que ustedes sepan colaborar. Yo tengo siempre el flyer por ahí en mis cuentas. Se lo puede enviar quien así lo requiera. Eso es lo que queremos, manejarnos por allí, Alexander. Cosas difíciles, ¿verdad? Porque todo, claro, está muy costoso. Todo está, no, muy costoso.
2: Lo hiperinflacionario también llega ahí y divide y resta.
1: Sí, señor. A Pedro del Río lo saludamos, está en sintonía. De acuerdo, saludos, Pedrito. Está por allí. Está ahí por los lados de la Guacara, de acuerdo, por esa sección. Saludos, Pedro. Espero que la esté pasando usted de lo mejor acá de noche y en buena compañía. Seguro que sí, está disfrutando del espacio. Recuerden entonces, el cuerpo de bomberos del municipio de San Cristóbal, para el que tenga un cachorro de dálmata, están a la orden. Pasen por allí y hablan con el comandante Antonio Briceño.
2: De brazos abiertos.
1: Sí, señor. Están por allí para no perder a esa tradición, de acuerdo, de ver un perro dálmata sobre el camión de los bomberos. Igualmente, bueno, hoy hubo una situación compleja con la energía eléctrica. No se cumplieron los laxos. Es decir, el calor, la temperatura elevada, esto pues aumenta el uso de aires acondicionados y todas estas cosas. Eso lo entendemos. Pero difícil la situación del sistema eléctrico nacional porque hubo cortes parejos por todos lados. De una hora, no se cumplieron ni siquiera las 4 horas, sino llegó la luz y de repente, en cuestión de 1 hora y media, se volvió a ir. O en una hora se volvió a ir. Entonces, sabemos que no es fácil, pero los que trabajamos con situaciones electrónicas, eléctricas y todo esto, los sistemas de computación, pues nos sufrimos. Es complejo, es compleja la parte que se maneja por allí. Es muy, muy duro en esta situación. Igualmente aprovecho para saludar a mi prima Fanny, que está también a través del streaming allá en Ejido, Estado Mérida. Me dice saludos, primo. Bendiciones de parte de mi papá, mi tío César. Saludos, tío, también por allá a usted. Y nosotros, bueno, disfrutando acá, prima, este bonito espacio de noche y en buena compañía. Dice, excelente, excelente, primo. Dice ella. Bueno, gracias, gracias a Dios. Y sabe también quién está desde Chile saludándonos. Pablo Antonio Gámez.
2: Caramba.
1: Pablito, buena noche.
2: El deportivo.
1: Sí, señor, locutor deportivo también de mucho tiempo por allá. Dice, y como él me dice, Lucho, felicitaciones también para allá para su compañero Alexander.
2: Tiene casi como 5 o 6 años de haber seguido.
1: Ido para Chile, sí, más señor. O menos, así es. También sabe quién está en sintonía por allí, Gilmar Paola Vivas Rosales, la profe Gilmar Vivas. Gilmar,
2: claro.
1: También está por allí. Y sabe quién me está saludando también desde por el streaming, que yo se lo envié a ella, lo tiene ya conectado y está escuchando el programa. Mi tía Olga Zulbarán,
2: no,
1: en Trujillo.
2: Toda la familia lo oye usted, mire, aquí está Sander Sanguino, la organización Mérida.
1: Ah, mi primo, ¿cómo está, primo? Saludos, saludos.
2: Fernando Araque en Capacho, Alberto Chacón desde el centro, también el chef Pablo Carnevali, ahí en la vía Capacho, y a René Hernández aquí en el sector de San Carlos.
1: Claro que sí. Entonces, bueno, vamos a tener, como dice el dicho, la paciencia, las situaciones de los apagones, la cosa no es fácil. Y desde la grita, mire, se me había pasado, ¿sabe? También quien está por allí escuchándonos a través del stream, se los he enviado así particularmente. Él es doctor en toda la parte de arte y todo esto. Es el cronista de la ciudad Atenas del Táchira, allá en la grita. Se trata de Néstor Melani Orozco.
2: Claro,
1: don Néstor. Don Néstor está por allá. Saludos, paisano, que usted esté bien allá en la grita. Dice por allá, está haciendo un fresquito sabroso allá. Bueno, lo envidiamos aquí, calor del bueno. Nosotros llegamos al final, Alexander. Nos estamos,

0: Bueno, para los que están en el streaming, buenas noches, se nos acaba de ir el fluido eléctrico. Saludos para todos los que estén sintonizándonos. Chao, una buena noche. Noche y en buena compañía. Saludos, Alexander.
1: Que la noche les acompañe sabrosamente al dormir.

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1: Muy, pero muy buenos días. Bienvenidos a Radio Sport, todo en deportes.
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1: A través de 94.1 FM, buena compañía. Por supuesto, sus amigos de siempre, Joao Sepúlveda, Albert Cáceres, Daniel Ortiz, en los controles Gabriel Sánchez y por supuesto en la coordinación el señor Nevio Ramírez el Dogor y en la dirección la licenciada Mayra González. Hoy con noticias importantes en el acontecer deportivo regional, nacional e internacional. Con una noticia muy, muy satisfactoria porque las chicas en el campeonato sudamericano consiguieron el título sub-20 y son sub-17 la gran mayoría de las chicas. Así que una victoria más que gratificante, merecida, y conservan el campeonato porque recordemos que la Vinotinto había sido campeón anteriormente y ahora las chicas refrendan ese título y por supuesto ante su acérrimo rival como lo es Chile. Chile que se quedó a las puertas de conquistarlo porque prácticamente fue al término del partido donde logró obtener la victoria la selección Vinotinto. ¿Y de qué manera? En lanzamientos desde el punto penal. Un día como hoy, hay que decirlo, también cosas importantes. En el año 1908, el lanzador venezolano Francisco el Kid Rodríguez salvó su juego número 62 de la temporada en las Grandes Ligas, un récord histórico para una sola campaña. En el año 1910 se fundó el Club Atlético Sarmiento de Resistencia de Argentina, fecha conmemorativa que da origen al Día del Deporte Chequeño. En el año 57 se inauguró oficialmente el Estadio Camp Nou del Fútbol Club Barcelona en España. En el año 1983 Diego Armando Maradona sufrió la peor lesión de su carrera jugando para el Barcelona tras una dura entrada de Andoni Goicoechea del Athletic Club que le provocó fractura de tobillo. Y en cuanto a los nacimientos, en un día como hoy, en esta fecha nacieron figuras destacadas como el exjugador y entrenador de baloncesto Steve Kerr, que nació en el año 1965, y el director técnico Robert Dante Siboldini en el año 1965. Eso para mencionar las efemérides y nacimientos del día de hoy, 24 de septiembre. Le damos la más cordial bienvenida a nuestro compañero Albert Cáceres. Buenos días, Albert.
2: Muy buenos días, Jesús. Buenos días, Gabriel. Buenos días para todos los oyentes que a esta hora ya comienzan a reportar la sintonía a través de nuestro canal de YouTube, arroba Radio Sport TD, y que comienza ya también a reportar su mensaje, a dar su mensaje a través del dial 94.1. Con información deportiva, Venezuela ya está en tierras niponas, preparando lo que va a ser esos amistosos, una gira asiática, empezando por Japón el lunes 28 de septiembre, un compromiso que se estará llevando a cabo en Hiroshima, y en donde hay que destacar que ayer, por medio de un comunicado en lo que es el cuerpo departamento de prensa de la selección nacional, Telasco Segovia, abandona la concentración por una lesión que presentó el jugador y en el cual pues lo ha hecho saber parte de los medios de comunicación o parte del departamento de prensa de la selección Vinotinto, en el cual termina agregando lo siguiente, que fue la baja de Telasco Segovia por lesión y no estará en esta gira asiática el jugador.
1: Todavía no se menciona quién puede suplirlo, ¿no? ¿O surgió ya algún nombre por allí, Albert? Hasta ayer en la noche todavía no se había mencionado quién podría sustituir a el jugador Telasco Segovia. Lamentable que no esté presente en una gira importante. Es una pieza fundamental en el medio campo y que no es por el hecho de la calidad del jugador, sino porque los sincronismos y automatismos se consiguen cuando hay mayor continuidad en los miembros del equipo. Y esto está... queda sin efecto para estos tres partidos.
2: La nota dice lo siguiente: Telasco Segovia queda desafectado de la convocatoria de la Vinotinto por la fecha FIFA en Asia tras presentar una lesión muscular en el cuádriceps derecho sufrida durante un encuentro disputado previo a su incorporación a la concentración de la selección nacional. El jugador continuará su proceso de recuperación y rehabilitación junto a su club.
1: Bueno, lamentablemente para la selección no va a contar con Telasco Segovia, sin embargo, tiene un amplio conjunto y lógicamente el profesor Osvaldo Vizcarrondo hará la sustitución pertinente para afrontar dichos encuentros. Y como usted lo mencionaba, el primer partido, Albert, es el 28 del presente mes y lógicamente en el estadio Edion Pitsenwyn, con una capacidad de dicho escenario de 28.250 personas. Partido que se disputará a las 6:30 de la mañana.
2: Hora venezolana, ¿no?
1: Hora venezolana, 19:25, o sea, a las 7:25, hora asiática.
2: Eso es correcto, eso es la preparación de la selección Venezuela en lo que es en esa gira asiática, los tres amistosos. Para cerrar, bueno, previo, ¿no? Porque el próximo mes también habrá fecha FIFA, en el mes de noviembre. Ya para ir cerrando lo que es ese ciclo, ese nuevo andar de Osvaldo Vizcarrondo al frente de la selección nacional, amistosos interesantes frente a selecciones que marcaron algo importante en lo que fue la última Copa del Mundo.
1: Sí, no, hay que mencionar que Japón es una selección bien conformada, que lógicamente ya tiene un bagaje competitivo interesante a lo largo de los mundiales, una selección que prácticamente siempre asiste, que cuenta con jugadores importantes, ¿no? Es más, y que últimamente su director técnico está planteando los partidos con un 1-3-4-3. Es un equipo que se planta bien en defensa, pero que a su vez juega el fútbol colectivo, adelantando líneas y en ataque. Es un equipo de ida y vuelta. Esto lógicamente le va a permitir a los nuestros obtener un ritmo competitivo importante. Es más, hay un posible 11 de la selección nipona, que es el siguiente: Suzuki en el arco, 3 en el fondo, Tomiyasu por la derecha, en el centro Taniguchi, o sea, los 3 del fondo, y por izquierda Ito. Luego, los 4 en la primera línea o en la línea medular son Doan, Sano, Kamada y Nakamura, que iría por izquierda, y los 3 en el frente de ataque: Ito, Ueda, que lógicamente es el centro delantero, y Maeda por izquierda. Eso sería el 11 posible de la selección nipona ante Venezuela.
2: La selección que a través de su cuenta oficial, ¿no?, en Instagram, Selección Venezuela, Selección Nacional, deja imágenes, ¿no?, de lo que fue esa llegada a tierras niponas, preparando el partido para el próximo lunes, en donde también se deja ver Juan David Sánchez, ¿no?, jugador del Deportivo Táchira, lateral por izquierda, que convocado para este proceso de amistosos, esta reestructuración de Venezuela a nivel de la selección para conseguir el objetivo en lo que va a ser la próxima Copa del Mundo. Yo creo que más que el objetivo es conseguir ya lo que es una idea futbolística a nivel de selección, una identidad que se logre visualizar y se logre plasmar en cada compromiso que logre desarrollar Venezuela. Y para eso son estos amistosos y esas diferentes imágenes que se dejan ver a través de la red social. Ya la vamos a subir a través de nuestro canal para que todos los que estén allí conectados logren tener lo que es esa llegada de la selección vino tinto a tierras niponas, soltar ese viaje largo por parte de Venezuela, en lo cual pues la noche de ayer hizo su llegada a tierras japonesas.
1: Es correcto. No, y adicionalmente también tener un 11 que le permita al cuerpo técnico ir fijando posición de las piezas fundamentales de ese, lograr un 11 titular. Claro, los demás también van a contar, pero hay que tener un 11 tipo. Y eso es lo que pretende el profesor Osvaldo Vizcarrondo. De hecho, la convocatoria de un defensor central de aquilatada trayectoria, que está en esa fase de recuperación, que ya está siendo más competitivo en el fútbol colombiano, como Jordan Osorio, ya inclusive suena como uno de los integrantes del posible 11 de la selección vinotinto para enfrentar esta gira asiática. Se menciona que Aramburu estaría por derecha, Ferraresi y Osorio la pareja de centrales, y por izquierda el jugador Balbo, mientras que en el arco estaría José David Contreras. Luego un tridente en la mitad: Herrera por derecha, Marcos Libra por el centro y Cristian Cáceres Jr. por izquierda. Y adelante, David Martínez por derecha, Ramírez, como centro delantero y Gleyker Mendoza por izquierda. Ese es el posible 11 de la Vinotinto para enfrentar el partido ante la selección nipona, Albert.
2: Bueno, fíjese, ¿no? Ante esos nombres que recién menciona Jesús, buen presente de cada uno de ellos, y uno más que otros, ¿no? Destacar el de Gleyker. Yo creo que esto va a ser un jugador que se va a consolidar por el extremo derecho o izquierdo, en el cual la selección Venezuela, pues creo que con Gleyker Mendoza allí se puede estar presentando una gran virtud por el buen presente del jugador. A eso sumarle lo que se termina agregando allí alrededor del jugador Gleyker, como Ramírez, como la joya Martínez. Yo creo que David Martínez, más allá del buen talento que tiene, todavía me parece que queda en deuda, ¿no?, ante la selección Venezuela, a pesar de los pocos minutos, pero es un jugador que
1: puede dar más.
2: Que mi apreciación puede ser diferente, puede ser importante en lo que presente en esta nueva era de la selección nacional.
1: Y de allí el importante trabajo del cuerpo técnico en el aspecto mental. A los jugadores, esa etapa de formación que pretende Osvaldo Vizcarrondo, una de esas facetas es precisamente la de cambio de mentalidad, la de darle la seguridad y la certeza a los jugadores que están en cancha de que sí se pueden hacer las cosas de la mejor manera y que harán el esfuerzo pertinente, pero que conjuntamente cuerpo técnico y jugadores, con el aspecto táctico, técnico y las cualidades que tiene cada uno de los jugadores, lógicamente pueden rendir y se la tienen que creer, que es fundamental, por eso el aspecto mental.
2: Vamos a la pausa de la estación y ya retornamos, o seguimos a través de nuestro canal de YouTube, mientras está la pauta comercial de 94.1, para leer todos los mensajes que nos han dejado a través de nuestro chat y empezar a interactuar con lo que serán los próximos partidos de la Selección Nacional de Venezuela.
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1: Señores, ¿qué tal? Bueno, continuamos nosotros en Radio Sport a través de Buena Compañía, 94.1 FM, la radio que te premia. Aquí ya estamos llevándoles a todos, este señor es bueno para un mandado, Jesús. 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

0: Albert, en el canal de YouTube quería hacer un análisis. Por cierto, Táchira regresó a los trabajos, ¿no? El día de ayer nos sorprendió. Pensé que de verdad le iban a dar un poquito más de libertad a los jugadores, pero tampoco se puede perder el ritmo, ¿no? De trabajo que se traía bien.
1: Excelente.
0: Sí, señor, por el profesor Álvaro Recoba.
1: No, y también por los jugadores, porque
0: 3-4 días libres.
1: Claro, eso. Claro, por supuesto. Trina. Ellos lo merecen. Eso es normal, son seres humanos.
0: Sí, señor. A ver. Usted quería poner en la mesa y empezar a debatir sobre esa convocatoria de Vizcarrondo y sobre todo por los muchachos que convocaron del fútbol nacional.
2: Siete. Hay siete convocados. Para
1: de los cuales dos son porteros.
2: Exacto, se trata de Christopher Varela del fútbol nacional y Fran Carlos Benítez del Caracas, Deportivo La Guaira y Caracas.
0: Sí, hola, hola, 1, 2, 3. Sí.

0: Nacional.
1: Está Graterol de Academia.
0: Ah, ok, perfecto. Ahora sí.
1: Carlos Benítez y
0: los siete.
1: Siete exactamente.
2: Por eso se formó la polémica de por qué no llamar a Wilker Fariñez. Cuando viene en un gran momento, Wilker.
0: Sí.
2: Me parece que era la oportunidad de llamar a Fariñez.
0: De volver a retomar esa confianza, ¿no? Volver a retomar la confianza del jugador.
1: De hecho, en el fútbol colombiano ha recuperado ese nivel de portero que le caracterizó en el fútbol colombiano, y han hablado maravillas del buen portero venezolano Wilker Fariñez.
0: Bueno, el punto es que siete jugadores han convocado para lo que es estos tres amistosos de la selección nacional, y en el cual pues el fútbol ha hecho el parón de 2 semanas. Veremos para la próxima fecha FIFA en el mes de noviembre cuántos jugadores se irán a convocar para lo que es esa última fecha del año 2026.
2: No hay rival para esa fecha, ¿cierto?
0: No, hasta ahora veremos qué se puede estar llevando en lo que es estos tres amistosos, y de acuerdo a eso pues creo que se puede ir preparando lo que es los próximos amistosos. Eso en cuanto a lo que es la convocatoria de Vizcarrondo, 7 jugadores del fútbol nacional del patio para esta fecha FIFA.
1: Pero hay que decir, en cuanto ya al resto de jugadores convocados, que se aprecia que han sido jugadores que tienen un bagaje competitivo interesante. En la actualidad, quizá el que no puede estar dejando cierta duda por allí en la convocatoria, porque lo han expresado todos los medios de comunicación, es la presencia de Yonder Cádiz, que está en el fútbol chino. Y quizá no, sin embargo, viene haciendo goles, ¿no?
2: Creo que usted ayer tocó ese tema, Jesús, sí. Lo de Yonder, que no era que no merecía, sino que se le pudiese dar la oportunidad a otro chico, ¿sí? Quizás que no haya visto minutos en la Selección Nacional de Venezuela.
1: No, y también había inquietud de algunos aficionados que dicen, bueno, pero con el presente que tiene José Salomón Rondón en la actualidad, siendo el líder absoluto como goleador en el fútbol mexicano, en 10 fechas, 11, 10 goles, ¿no? En 11 fechas, creo que es así. En 10 fechas, 11, 10 goles. Y eso es significativo porque su más inmediato perseguidor tiene 5. Eso significa que ha estado on fire en la Liga Mexicana. Y sigue dando de qué hablar a sus 37 años, ¿no?
0: Al igual que Salomón. Salomón también.
1: Estaba hablando de Salomón.
0: Exacto, sí. Pasa que ustedes, que yo estoy buscando la convocatoria de lo que fue los últimos amistosos de Venezuela, ¿sí? Para ver y comparar cuántos jugadores del fútbol nacional se convocaron en aquellos amistosos, y ya por aquí la logré ya conseguir. Christopher Varela, Joel Graterol, por hablar de 2. Exxon Tortolero, que en su momento todavía jugaba en el Carabobo, estaríamos hablando de 3. Jugadores que lograron, que fueron convocados en aquel partido frente a Turquía, ¿no? Frente a Turquía para disputar ese partido. Solo estaríamos hablando de 3 jugadores del fútbol nacional que lograron aquel compromiso. Porque me llama la atención de que a la última convocatoria, que fueron más jugadores del fútbol nacional. En aquella oportunidad estuvo Caraballo y estuvo Sosa y estuvo Cariaco. Recuerdo que Táchira aportó alrededor de 4 jugadores, creo que fue uno de los que más aportó en aquella convocatoria para los partidos amistosos. Entonces me llama la atención de que hoy pues no sea el llamado por parte de ciertos jugadores, en el cual pues han venido marcando un ritmo competitivo y en el cual hoy por hoy Táchira está donde está.
1: Es correcto. Sin embargo, hay que decir también que esta selección, como lo mencionamos hace algunos instantes, está bien conformada. Tiene algunas dudas. Usted puede no estar de acuerdo con uno u otro jugador que no está, o alguno que está y que no, para su modo de ver, no debiese estar. Pero es una selección que cuenta con talento, y eso es fundamental. El profesor Osvaldo Vizcarrondo pretende que su selección maneje la pelota, maneje los tiempos, juegue a ras de césped saliendo desde la zona defensiva, y por supuesto que muestre cosas significativas y que vaya en pro del ataque.
0: Sí, veremos al final cómo se termina dando todo este trabajo que va a desarrollar Osvaldo Vizcarrondo para lo que va a ser ese proceso eliminatorio, esas convocatorias de manera
2: Telasco sí, ¿no?
0: No, Telasco no. Telasco ya lo anunciaron ayer de que no pudo por una lesión que presentó en uno de los últimos compromisos con el Inter de Miami.
2: Me hubiese gustado ver a Telasco con este funcionamiento, ¿no? Con todos estos muchachos,
1: claro,
2: que está
1: llevando, claro,
2: Osvaldo para esa selección, para esos partidos amistosos.
0: Nos dice por aquí, con esta fecha FIFA, está parado todo el fútbol mundial. Para algunos bien, porque descansan. Para las estrellas, ese desgaste físico bastante fuerte con sus selecciones. También nos escribe por aquí, quiero corregir, Joel, es aquí 6:30 de la mañana del lunes 28, creo que 12:30 en hora del mediodía, España, nos dice. Muy mala la decisión del Deportivo La Guaira despedir a Vidoglio. A Vidoglio le pasó lo de Greco, le dejaron el equipo armado y se desintegró poco a poco. Tolizano lo dejó en bandeja de oro en sus manos. El juego de Venezuela sería aquí en España a las 2:25, nos dice por aquí. Puede pasar unos 4 jugadores del fútbol, pero lo hay en lo que no se entiende el señor Vizcarrón. De ejemplo, convocar al arquero del Caracas fuera de ritmo y deja por fuera a Fariñez. Gregory Contreras, saludos, reportando la sintonía desde Orlando. Nos dice por aquí Bombardero, ¿a qué de tira buscar el Deportivo La Guaira? ¿Volverá Juan Domingo Tolizano? ¿Buscará a Fernando Pérez Greco? ¿Seguirán reciclando DT en el fútbol venezolano? ¿O buscarán un DT extranjero de cartel? Fatal error, nos dice Bombardero, en lo que fue esa decisión del Deportivo La Guaira y su junta directiva al despedir a Héctor Pablo Vidoglio el día de ayer.
2: No coincido con el comentario que hicieron de Greco, ¿sí? Tampoco con lo de Vidoglio. ¿Quién fue el que lo hizo, Albert?
0: Bombardero fue el final.
2: Bombardero no celebró entonces el título conseguido por Táchira en aquella ocasión.
0: Nos dice que el reemplazo será Mariano Rodríguez, el actual asistente de Juan Domingo Tolizano en la Vinotinto Sub-20.
2: Sí.
0: Asumirá hasta el cierre de la temporada y posteriormente regresará para preparar el sudamericano el próximo año en la Sub-20.
2: Mientras que buscan otro técnico, ¿no?
0: Mientras buscan otro técnico. Con este tema y con este panorama, difícilmente veo que un Deportivo La Guaira pueda nuevamente quizás tener el protagonismo en el cuadrangular final.
2: No sé, no quisiera, ¿no?
0: No, porque es que, es que es difícil porque, a ver, se termina de romper lo que se venía trabajando por segundo año consecutivo.
1: Sí, queda la duda latente. Exacto. Porque todavía no hay una oficialidad de parte del Deportivo La Guaira en cuanto a alguna razón por la cual el cuerpo técnico se fue. Se fue que él dijo, no voy a estar más porque no se sentía satisfecho en su labor, o hay otro alimento, otro condimento adicional que no sabemos, ¿no? Eso puede ser también, y no estaba al gusto, o de repente sería especular. Entonces es mejor esperar, ser un poco prudente en ese sentido, pero lógicamente es preocupante que un director técnico reconocido, de buena trayectoria, que había cumplido una labor interesante con el Deportivo La Guaira, se vaya así de rompe del equipo capitalino. Porque todavía está en la clasificación, todavía está
2: y
1: ahí
2: que
1: latente.
2: Está vivo, claro. Era un bajón futbolístico que tenía
1: que
2: se el
1: puede
2: equipo,
1: presentar.
2: Pero hay que investigar, hay que irnos un poquito más allá para ver qué es lo que sucede, ¿no? O qué fue lo que pasó con el profesor
1: Vidoglio.
2: Sí,
1: pero fue sorpresivo, Joao.
2: No, a todo el mundo.
1: Sí. Yo no me imaginé nunca que fuese cualquier otro cuerpo técnico, se podía ir, pero
0: sí, no sé. Exacto. Sí, por eso, o sea, fue sorpresivo lo que se terminó llevando a cabo en cuanto a eso. La fecha FIFA de los amistosos en las selecciones de la Conmebol. Uruguay el día de hoy, 24 de septiembre, estará enfrentando a Japón. Corea del Sur estará enfrentando a Ecuador. Australia estará enfrentando a Brasil. Oye, Brasil, que exactamente a Rafinha, a Vinicius Junior y al jugador Endri Vera viajarán 35.000 kilómetros y pasarán al menos 50 horas volando durante esta fecha FIFA. Luego de jugar su último partido por liga, volaron a Australia. Después irán a la India y volverán a España, siendo casi el 87% del camino alrededor de la Tierra. Para los amistosos que tiene la selección brasileña.
1: Diría un amigo mío, ¡qué locura!
0: Estados Unidos el 26 de septiembre estará enfrentando a Perú, Canadá estará enfrentando a Chile, Colombia el 26 de septiembre, el sábado, estará enfrentando a México, Bolivia el domingo 27 frente a Paraguay, y Corea del Sur. Estará enfrentando a Uruguay. Venezuela hará loco su enfrentamiento contra Japón el 28, ya el 29, Perú contra México, Estados Unidos contra Chile, Australia, Brasil el 29 de septiembre, Argentina-Bolivia. Argentina-Bolivia que ya prepara la despedida de Lionel Andrés Messi en Buenos Aires.
2: Argentina-Bolivia.
0: Son uno de los amistosos que se está preparando para la albiceleste, subcampeona del mundo.
2: Pensé que la AFA iba a buscar un rival de mayor peso. Messi no se merece que lo despida. Ojo, ¿no? Con todo el respeto que se merecen nuestros amigos bolivianos, pero epa. No,
1: y por supuesto, uno desea que también los amigos bolivianos hagan un excelente partido contra Argentina.
0: El primero de octubre, Japón-Ecuador.
2: No buscaron de milagro a Vietnam, ¿no?
0: No, ahorita lo van a nombrar los otros amistosos. Corea del Sur-Venezuela el 2 de octubre, 7 de la mañana hora de Venezuela. Colombia-Paraguay el 2 de octubre. Canadá-Perú el 3 de octubre.
2: Canadá-Perú.
0: India-Brasil.
2: India-Brasil.
0: Que es lo que estábamos comentando.
2: Pero eso ya es más, tú sabes, ¿no?
1: Aspecto económico.
0: Argentina-Burkina Faso.
2: No, pero por favor.
0: El 3 de octubre.
2: Ahí no buscaron a Madagascar de casualidad.
0: Argentina-Benín, ¿no? El 6 de octubre. Son los tres partidos amistosos del albiceleste.
2: Negocia muy bien para, el Chiqui Tapia, ¿no?
0: Para la despedida de Lionel Messi.
2: No.
0: Usted no se imagina la cantidad de dinero.
2: No, claro, por eso estoy diciendo. O sea,
0: que hay detrás de estos amistosos para la despedida de Lionel Messi. La India estará enfrentando a Uruguay, Venezuela estará enfrentando a la 1 de la tarde, el 6 de octubre, a Jordania, y México estará enfrentando a Chile.
2: Esto, me hizo recordar usted a la película de Space Jam, le digo.
0: Los rivales cuando de
2: Michael
0: Argentina.
2: Michael Jordan allí con los Looney Tunes enfrentaron a los... ¿Se acuerda usted de esa película?
0: Sí, claro.
1: Por favor. Ninguno estuvo en el campeonato del mundo.
2: No, Messi no se merece eso, muchachos.
0: Saludos, señores, por aquí escuchando los escondidos del trabajo en España, pero siempre pendiente de la información. Lo que veo es que este parón de selección le va a bajar el breaker a Metropolitanos. Julio nos dice, llevan a Wilkerman Carmona. Gerson nos dice, parece un poco duro, pero la selección desde ahora hay que evaluar el rendimiento de este DT, así sean partidos amistosos. Es que ese es el punto.
1: Esa es la intención.
0: Es que esto es una prueba para arrancar de manera oficial los partidos que se le van a venir a Venezuela. Porque me parece que a veces, o siempre se llega probando en procesos eliminatorios o en Copas Américas lo que es la convocatoria de la selección. Y esto amistoso es para eso.
1: Y ojo,
0: es para eso.
1: De los tres partidos, al menos dos son de exigencia. No son partidos fáciles. Tienen que afrontarlo con la mayor seriedad posible y que la selección muestre aspectos positivos en su funcionamiento colectivo.
0: Nos dice Joel, Bombardero le tira mucho a Pérez Greco, es un ícono de la casa. Nadie es profeta en su tierra, Joao. Hay un ejemplo. Rigoberto Valero, buenos días, muchachos. Lo del Deportivo La Guaira no es un técnico, es actitud. Eso fue un error. Nelson Salazar, hola, buenos días. Muy injusto el despedido del técnico del Deportivo La Guaira. Ahora, ¿quién será el sustituto? Y excelente lo de la convocatoria de la Vinotinto. Ya hay ver caras nuevas. El sustituto hasta que cierre la temporada es Mariano Rodríguez, sí. El asistente de Juan Domingo Tolizano en la Sub-20. Joel nos dice, esos juegos de Argentina lo que hay es billete, amigos. Quieren golear y que Messi haga más goles. El fútbol ya es un negocio redondo.
2: Sí, pero no se
0: dilo,
2: puede.
0: Albert.
2: No, pero yo no sé qué pasaría por la mente de Messi cuando no, que mira, los partidos de despedida son estos también. Ah, bueno. Pero otra cosa, ¿no? No se sabía lo de que se iba a retirar. Ya tenían programado.
0: Exacto. Eso también es otro punto, porque recuerde...
2: Dice uno, ¿no?
0: Recuerde, sí, también eso... Bueno, pero ya se tenía todo listo en cuanto fuese el retiro de Lionel Messi de la selección argentina y los amistosos que ya estaban allí cuadrados por parte de la AFA para lo que es esta fecha FIFA.
1: Y hablando de esos tres partidos, Albert, ¿en qué zonas van a ser? ¿Se van a efectuar?
0: No, todos son en Buenos Aires, en Argentina.
1: Todos son en Buenos Aires.
0: En Argentina.
1: Bueno, yo pienso que allí los aficionados no están muy contentos con eso.
0: Los tres, no, más allá del rival, Jesús, el último partido de Messi, más allá de los rivales, es ver ese grupo que logró sacudirse de esas malas derrotas en esas finales que terminaron perdiendo, más allá de todo, es el ambiente que se va a vivir durante el encuentro y después del partido. Ahorita no importa el rival, ahorita lo que van es a vivir el momento de lo que es sus últimos partidos de Messi para ellos con la selección albiceleste.
1: Bueno, quizá no estoy muy de acuerdo con lo que mencionó Albert, pero son decisiones que toma la AFA en ese sentido, ¿no? No las comparto, de verdad me parece que al menos de los tres partidos, uno debió ser ante un rival encopetado,
2: no,
1: un
2: sí,
1: rival
2: de mayor nivel. Peso, de mayor peso.
1: Claro, de mayor peso futbolístico, porque el aficionado también merece respeto en ese particular. Ok, todos están muy entusiasmados porque va a ser el último partido, los últimos partidos de Lionel Messi, pero queda siempre ese sabor amargo en que pudo ser una selección de mayor nivel.
0: Fíjese que contra Bolivia es en el Mario Alberto Kempes, en Córdoba. Contra Burkina Faso, en el estadio más monumental de Buenos Aires.
2: Correcto.
0: Y contra Benín. Y contra Benín será en el estadio más monumental. Dos en Buenos Aires, en la capital, y uno en Córdoba.
2: En la provincia de Córdoba. Señores, pausa, regresamos con mucho más. Aquí estamos, ¿sí? En Radio Sport.
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0: 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Y también les digo y les hablo que de 10 a 12 está el bombazo gaitero. No se lo pueden perder por buena compañía. Regresamos con mucho más de Radio Sport.
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3: Cuando se habla de estas tres selecciones que va a enfrentar a Argentina, hay que decir que la mejor ubicada en el ranking FIFA es Burkina Faso. Está en el puesto 62. Luego Bolivia, que está en el puesto 77 del ranking. Y cierra Benín en el puesto 93. Saquen conclusiones.
4: Bueno, hoy se activa la UEFA Nations League a nivel de selecciones, una competencia que se desarrolla en Europa, en los cuales hay partidos para resaltar y debut de entrenadores. Países Bajos, Alemania, por parte de Países Bajos Xavi Hernández, por parte de Alemania Jürgen Klopp, en lo que será este gran partido sobre las 2:45 de la tarde, hora local, hora de nuestro país. Portugal-Gales, también allí Portugal con el nuevo estratega. También por aquí se logra ver un partido interesante donde será Francia-Turquía con Zinedine Zidane en el banco de suplentes. Este partido será el 25 de septiembre, el día de mañana.
3: Un partido bueno.
4: Partidazo. Hoy Kosovo-Irlanda, Austria-Israel, Noruega-Dinamarca, Serbia-Grecia.
3: Buen partido ese, Noruega-Dinamarca también.
4: Y Andorra-Malta. Pero el más destacable, Países Bajos-Alemania.
3: Ah, por supuesto.
0: A usted le gusta bien ese partido, ¿no?
4: Ah.
0: Andorra-Malta, ¿no?
4: Andorra-Malta, sí señor.
0: Buena Malta.
4: Sí señor.
0: Mira, permíteme saludar a mi amigo Tomás Gómez. Está allí, señoras y señores, en Buenos Aires, Argentina, observando el programa. Desayuné y aproveché para ver un rato el programa. Así que gracias a Tomasito por tomarse el tiempo de vernos un ratico.
3: Saludos, Tomás.
0: Sí, claro que sí, grandes atenciones. Hace un año, ¿cómo pasa el tiempo de rápido que estuvimos allí en Buenos Aires para cubrir aquel partido entre Venezuela y... Bueno, ya pasó larguito, pero bueno, el saludo para ellos. Gracias a mi gran amigo Tomás, que está allí. Llegó la primavera, por fin, a Argentina, nos escribe Tomás. Así que para él, un fuerte abrazo.
4: Nos dice Joel, no, ingeniero, esos partidos son para divertir a la afición y despedir al grande. Que no se esfuercen mucho con Leo. Es para divertirse, ingeniero. Ya Messi dio lo que tenía que dar. De Alexander Ramírez, buenos días, reportando sintonía desde Tariba. ¿Cuál de los siguientes es mejor? Nos dice Gerson, Vizcarrondo, Greco o Payares.
0: Greco.
4: Alemania, Países Bajos, Italia, Francia, Bélgica, con nuevas caras en dirección técnica, nos dice Lewis Varela.
0: Sí, señor, hay varias selecciones con técnico nuevo. Alemania.
4: ¿Ah?
0: Selecciones con técnicos nuevos en Europa. Italia.
4: Italia con Roberto Mancini.
0: Alemania.
4: Alemania con Jürgen Klopp.
0: Holanda.
4: Con Xavi Hernández.
0: Está Croacia.
4: Francia con Zinedine Zidane.
0: Y le puso freno a todo el mundo, ¿no?
4: Puso reglas de evitar esas vestimentas.
0: Sí, sí, sí. A lo Gabriel, ¿no? O sea, que llegaban desfilando, que llegaban haciendo esto aquí. No. Croacia. ¿Cuál era? Sé que eran como 8 selecciones que van a estrenar técnico en esta National League.
4: Sí, ya los tengo por aquí los entrenadores, pero sí, lo de Zinedine Zidane, lo primero es no dejar esos...
0: esas pintas, ¿no?
4: Esas pintas, sobre todo...
3: ¡Orden!
4: Sí, exacto, eso, esa manera de llegar a las convocatorias, Zinedine Zidane pues le ha dado, ha colocado las normas al igual que Jürgen Klopp. Jürgen Klopp también ha colocado nuevas reglas.
3: Es el deber ser.
4: En la selección de Alemania, como por ejemplo, cenas en horario, no dejará sin penalización la asistencia tardía a la mesa. Sin celulares. No estará permitido el uso de los dispositivos móviles en los vestuarios antes de un partido. El tema cabello. Los jugadores no podrán cortarse el pelo en las concentraciones. Visitas familiares. Los jugadores no podrán ver a sus allegados de forma libre durante los torneos. serán casos excepcionales. Es parte de las nuevas normas de Jürgen Klopp al llegar a la selección de Alemania, al igual que Zinedine Zidane. Lo primero es, no quiero esos atuendos, esas vestimentas que lograban llegar cada uno de los jugadores franceses a las convocatorias, en donde presentaban una vestimenta no acorde quizás a lo que se requiere el evento o previo al evento. Todo esto lo ha hecho
0: Koundé con toda esa pinta que se cagaba.
4: Jules Koundé estaba dándole vuelta, no, ¿qué va vuelta a hacer Koundé dándole con esa vuelta pinta? Se me había ido el nombre del jugador para lo que es esa vestimenta del jugador cada vez que llegaba a una concentración con la selección gala.
3: Bueno, son aspectos interesantes por parte de los nuevos directores técnicos, con el ánimo de poner orden y disciplina en el camerino de entrada.
4: Bueno, aquí los tengo: Jürgen Klopp de Alemania, Xavi Hernández de Países Bajos, Jorge Jesús para Portugal, Zinedine Zidane para Francia, Roberto Mancini para Italia, Mar Van Bommel para Bélgica.
0: Ajá. ¿Quién no lo recuerda?
4: Sí, va. Santi De Naide para República Checa y Slan Bilic para Croacia. Esos son los entrenadores que han llegado después de lo que ha sido esa participación mundialista, que retoman lo que es estas selecciones de alto nivel. De muy alto nivel se mantiene Thomas Tuchel con la selección inglesa, por mencionar quizás uno de los entrenadores de los que terminó la Copa del Mundo entre esas grandes selecciones.
3: Bueno, allí están los cambios que se dan en cuanto a estrategas que van a tomar las riendas de algunas selecciones en el continente europeo. Y eso, lógicamente, puede traer consigo aspectos favorables. Y hay una selección que merece un trato especial, de que deseándole también que le vaya muy bien, y a la selección italiana, que lamentablemente en los últimos años no ha podido asistir a un campeonato del mundo, y eso es preocupante para la afición de dicho país.
4: Nos dice por aquí Edilio Ramírez: buenos días, darle gracias a Dios estar con ustedes. Ayer se iniciaron los entrenamientos. Si Táchira triunfa, asegura el segundo lugar. Contra Carabobo se va con juveniles y Metropolitanos gana. Ronald nos dice: saludos, creo que es disciplina. Las sociedades se han desvirtuado de eso. También nos escribe Alexander Ramírez: con el asunto de Vizcarrondo, el fútbol no quiere vender lo que Táchira hizo cuando le dieron la dirección técnica de Táchira Pérez Greco. Al igual, si argumenta con Vizcarrondo, a Pérez Greco se le defendió al principio bajo la premisa de que entendía los códigos. Venía de ser asistente y era una leyenda de la institución. Ayer se jugó la semifinal del Sub-20, todas las jugadoras de Corea del Norte con un mismo corte de pelo, una selección muy ordenada en su juego.
0: ¿La selección de qué?
4: La selección de Corea del Norte.
0: Ah, no, pero eso ya es otra cosa.
4: ¿Por qué favor? No lee mis mensajes, Albert? Pero John Táchira,
0: la de Corea del Norte tiene el corte que tiene Gabriel Sánchez.
4: Creo que me salté fue este. Sí, Jesús, la despedida de Messi debe ser un espectáculo futbolístico, una exhibición. No hace falta un rival grande, ni te imaginas lo que valen los derechos de televisión para esos tres encuentros.
3: No, es que estamos claros, es una cuestión de dinero, de ingresos de dinero a las arcas de la AFA. Así de simple, esa es la gran realidad. Pero por lo menos, ante la carrera futbolística de Lionel Andrés Messi, merecía que uno de esos partidos fuese ante un rival de peso, por lo menos entre los 10 primeros del ranking.
4: Bueno, gracias, Albert, te quiero. Bueno, nos dice por aquí, nos termina de agregar Alexander Ramírez. Oye, Alexander,
0: no quiero confesiones en el programa, ¿no? Por favor,
4: Alexander Ramírez, que es un bueno, lo vengo leyendo desde hace ya un par de semanas, que cada vez que termina nuestro programa se toma su tiempo para escuchar y terminar de agregar la opinión en el chat, allí que queda grabado en YouTube. Y me he tomado la tarea de leer cada comentario que agrega después del programa, y es muy llamativo lo que dice, porque termina de complementar la información que agregamos y que terminamos desglosando en nuestro programa día a día. Y ahora forma parte de esos mensajes que nos deja y nos dice lo siguiente: al igual que se argumenta con Vizcarrondo, Pérez Greco se le defendió. Después dice: la realidad del banquillo es otra. Cuando las papas queman, la falta de autoridad en la gestión diaria, el desgaste táctico y no saber manejar los momentos de crisis extrafutbolísticos terminan pesando, dice, pasando de no saber manejar los momentos de crisis, terminan pasando más que títulos ganados con los botines puestos. Su salida del club demostró que ser un ídolo no te hace inmune a perder. Hace referencia quizás al trabajo y a lo que desarrolló el cuerpo técnico anterior con el Deportivo Táchira.
3: Sí, cada experiencia que tienen los directores técnicos en equipos o selecciones hacen que ellos crezcan, se desarrollen en ese particular. Ah, que tengan que prepararse en algunos aspectos, sí, es lógico. Y eso está en el mejoramiento continuo. Así es como cuando usted tiene un título universitario, llega a una empresa a trabajar, usted tiene que irse formando, y eso se da. Ahora, los jugadores, en este caso, tomando el aspecto de que fueron jugadores de fútbol, tanto Edgar Fernando Pérez Greco y Osvaldo Vizcarrondo, hay que ver también y tomar en cuenta su trayectoria como futbolistas. Les permitió crecer, desarrollarse, ser competitivos, ambos jugadores, uno más que otro quizás porque tuvo mejor accionar en la Selección Venezuela, pero ojo, los dos estuvieron también formando parte de la Selección Venezuela con cuerpos técnicos diferentes. Pero hay que decir que quizá lo de Edgar Pérez Greco sea distinto a lo de Osvaldo Vizcarrondo. Lo de Osvaldo Vizcarrondo, porque todavía hay que evaluarlo con la selección en una competición directa. Eso hay que verlo. Por eso la Copa América va a ser yo diría que se va a ser la evaluación más precisa. Pero esta fase, partidos amistosos de la fecha FIFA van a dar cosas interesantes. Por eso es que existe el interés de todo el aficionado de ver el accionar en cancha ante Japón y ante Corea del Sur. Son dos rivales de jerarquía, ojo.
4: Nos termina por aquí agregando, nos dice Joel, ingeniero, no insista, por Dios, recuerde que el fútbol es un negocio, amigos, los tiempos han cambiado. También nos termina agregando por aquí Táchira Grande, otro que le cae mal a Pérez Greco, señor Alexander Ramírez, no le pegue a la familia, Greco es y será un grande. Que no le fue bien en Táchira, le pasó a Maradona con Argentina y así a muchos grandes. Nos dice, proyectar al mismo desenlace para Osvaldo Vizcarrondo en la Vinotinto es un temor completamente válido. El patrón llega con la enorme presión de las eliminatorias y un plan de reestructuración. Por aquí nos dice Bombardero, ¿qué directores técnicos venezolanos quedan por ahí sin trabajo para ser director técnico del Deportivo La Guaira? ¿Les va a tocar duro ir al exterior a buscarlo?
0: No hay técnicos venezolanos sin trabajo. Hay algunos que están fuera siendo asistentes en Panamá, creo que en la Liga de Colombia. Hay algunos que están por allí así tal cual.
4: Nos dice por aquí Nestalí, saludos desde Santiago de Chile. Alexander Ramírez, si los resultados de la gira en Asia o los próximos partidos oficiales no le acompañan, el argumento de su formación europea y su presencia carismática se va a desboronar rápido. De acuerdo a lo de Vizcarrondo, nos dice. Por aquí nos dice...
3: Ojo, no hay que dejarse llevar por los resultados. Hay que evaluar el rendimiento en el terreno de juego, el funcionamiento colectivo, porque hay partidos que se pueden ganar y se juega muy mal. Entonces no es los resultados, pero hay partidos donde se juega bien y se pierde por una o por X razón.
4: Creo que un ejemplo palpable de eso es lo que se está viviendo con el Deportivo Táchira en la actualidad, ¿no?
3: Claro.
4: Si miramos la clasificación, si miramos los números, Táchira tiene una efectividad del 60% en el desarrollo de todos los partidos, en todas las competencias. Pero hubo partidos en el cual quizás el rendimiento no fue óptimo, pero lo sacó adelante y terminó sumando. Como hubo otros que fue un partido muy bueno y lo terminó perdiendo.
3: Bueno, uno de ellos, Metropolitanos, fue entonces, un partido que exacto. Quedó 3-1, pero el resultado no refleja lo que pasó en la cancha. Entonces hay que observar los partidos con pinzas, evaluar qué se hizo y qué no se hizo para corregir. Pero eso no significa que sea tal o cual técnico malo. No se puede descalificar de tal manera. Que tenga aspectos mejorables, sí. Todos los técnicos tienen algo que mejorar siempre, porque son seres humanos.
4: Nos dice DJ Pocholo, buenos días. ¿Ustedes creen que Vizcarrondo, no siendo, porque no voy a decir esa palabra, porque, a ver, para evaluar con ese término a un jugador, creo que debo ser mejor que él, ¿sí? O debo, por lo menos, estar a lo que estuvo Vizcarrondo a nivel de selección y a nivel de, en Europa en su momento. Entonces dice DJ, buenos días. ¿Ustedes creen que Vizcarrondo, siendo o no siendo un buen jugador en su momento, va a darle un buen fútbol a la Vinotinto? Ejemplo, Gattuso cuando era técnico. Es que
3: es relativo.
0: Exacto. Es que seas o no buen jugador no te permite.
3: No.
4: O sea, no se puede evaluar.
0: ¿Qué dijo Armando Maradona para el mundo del fútbol?
4: Una de las mejores estrellas a nivel.
0: ¿Y qué le dio a Argentina, Diego?
4: Nada, no perdió en La Paz 6-1.
3: Claro, es que es así.
4: Fue
3: así.
4: A la Copa del Mundo y no logró trascender.
3: Lionel Scaloni fue jugador de fútbol con el Mallorca. Era un guerrero en la cancha. Sí, ¿qué le transmitió a la selección?
0: Mallorca,
3: compromiso, Deportivo, ganas, actitud. Claro, y dése cuenta, no tenía, eran más los detractores que tenía Lionel Scaloni, pero tuvieron confianza en él y sacó adelante la selección y logró cosas que no ha logrado técnico alguno del fútbol argentino.
4: Gregory Contreras, Vizcarrondo va a apostar por nuestra identidad de fútbol y eso a mí me alegra, que volvamos a rescatar esa identidad.
3: Y ojo, yo veo que se dicen, se emiten juicios de valor de Osvaldo Vizcarrondo así de manera sin razonar, sin evaluar. Primero que nada, él tiene un título universitario como estratega.
0: No, más allá de eso, que también
3: no, pero por allí carrera, eso cuenta, ¿no? Porque se graduó en la universidad. No fue hizo solamente el curso, y que no también es, lo hizo. Oh.
4: Y no es que se esté defendiendo desde
3: no,
4: ya.
3: No, para sino nada. Hay que observarlo.
4: Sino que hay que, para emitir un juicio, hay que esperar de que esto comience.
3: Claro.
4: Porque no vamos a decir de que esto va a ir mal cuando hasta ahora está arrancando y viene un proceso de relevo para los que veníamos viendo a un Tomás Rincón, Salomón Rondón, Jefferson Soteldo, Jefferson Savarino, José Martínez, Rafael Romo.
3: No, y hay un cambio
4: Alexander González, Alexander González, Darwin Machís. Viene una generación en el cual vamos a ver una nueva identidad, o no sabemos qué nos puede estar esperando.
3: Está creando esa identidad.
4: Una nueva identidad, un nuevo proceso, una nueva forma de ver el fútbol. Y esto es un proceso.
3: ¿Cómo jugaba Venezuela en el anterior proceso futbolístico con el profesor Bocha Batista? Muchos dicen que a nada. ¿Qué va a pasar con este, con el proceso de Vizcarrondo? De entrada, yo les digo sinceramente,
4: ahora,
3: para mí juega mejor Vizcarrondo hasta ahora que el Bocha.
4: Ahora, evaluarlo contra Japón, contra Corea del Sur y contra Jordania es válido.
3: Claro.
4: Si no se ve un funcionamiento claro, vienen las críticas. No,
0: claro. Y más allá vienen de las que críticas. Ya tienen rato trabajando también.
4: Exacto, Arme. vienen las críticas.
3: Y chicos,
4: si contra Japón el próximo lunes no se logra ver lo que se quiere, sé que en esta mesa se comenzará a analizar eso.
3: Claro.
0: Hoy con producción vamos a estar analizando si transmitimos o no el partido, si nos da el tiempo también. Sí, vamos a estar analizando esto, muchachos, para llevarles a todos ustedes lo que va a ser el primero y el segundo compromiso de Venezuela. Señores, pausa, regresamos con mucho más. Aquí estamos en Radio Sport.
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4: Se ha generado un debate interesante en el chat, ¿no?
0: Ay.
4: Un debate interesante. José nos dice.
0: A ver, ¿qué dice José?
4: Yo pienso que si a Tolizano le hubieran dado la oportunidad de dirigir la selección de mayores, a esta altura ya tuviese un once inicial o titular, porque Tolizano tiene mucha más experiencia. Táchira nos dice, exactamente, ejemplo Maradona y Scaloni, tremendo ejemplo, así es. Alexander Ramírez, lo que quise demostrar es que ya tenemos un precedente y de no hacer la comparación sería no ser observador. Y acá me parece es que están haciendo una apuesta. Nosotros los seres humanos juzgamos mucho. Ese es el error del hombre sobre la tierra. Hay que esperar, como dice Albert, si hasta ahora está comenzando. Juan Pérez, dejen las comparaciones con otros técnicos y dejen trabajar a ese señor. Alexander, bueno, Ramírez.
3: Dice, hay que, primero que nada, hay que respetar la opinión de los demás. Hay que tener esa mesura. No se puede ser tan radical, porque eso trae consigo confrontación. Y aquí lo que se pretende es que se evalúe, que se analice, que cada quien interprete y tome los aspectos positivos. No hay que generar un conflicto.
4: Alexander Ramírez termina agregando, y la verdad es que zapatera su zapato. Hay técnicos que fueron jugadores, pero no a todos se les da. Lo que sí me gusta es que Vizcarrondo va a tomar en cuenta a los muchachos de nuestra liga. Lewin nos dice, hay que dejar trabajar a Vizcarrondo. José termina agregando, exactamente, ya Vizcarrondo tiene rato trabajando, probando jugadores, alineaciones. Como dije en mi anterior comentario, si a Tolizano le hubiesen dado la oportunidad, ya tuviera su equipo. Es que lo veo, Vizcarrondo, es pura teoría y materia pendiente es la práctica, sin haber dirigido un equipo profesional de nuestro fútbol o de otra liga. Gregory, es correcto, la anterior selección no había fútbol. Este presente al verlo en TV veo jugar a Venezuela con identidad venezolana, a lo que estamos acostumbrados. El problema es que si él fracasa, muchos van a decir que fue porque nuestra liga no tiene nivel, nos dice Alexander Ramírez.
3: Él fue asistente del Nantes.
4: Del Nantes, de y manejó las categorías del Nantes.
3: Fue director técnico de la selección del equipo del Nantes en femenino.
4: Ronald nos dice, no es justo que se detenga el fútbol, por lo menos se debería haber jugado Copa Venezuela. La Copa Venezuela está programada para la próxima semana. Es lo que se tiene en el cronograma actual. Joel nos dice, el examen lo tiene Vizcarrondo con esos tres partidos. Ahí sí hablaremos cómo se vio la selección y todos los técnicos de este chat podrán dar sus comentarios de cómo debía haber jugado. José nos dice, ingeniero, está bien que Vizcarrondo tenga su título profesional, pero no tiene la experiencia necesaria para manejar una selección. Que hay que darle la oportunidad, sí está bien, apoyemos el proceso, pero con el Bocha también fue un proceso y no se logró nada, todo lo contrario. También opino cómo se va a evaluar resultados en estos tres partidos si tampoco llevó jugadores para dicha evaluación. ¿Van a evaluar con el arquero del Caracas o con Jordan Osorio? Nos dice Alexander, esperemos que le vaya bien.
3: Ya va.
4: Porque acá es que queremos ver una selección que no solo compita, sino que haga historia, que trascienda, que avance y no nos ilusione y así se quede en pura ilusión.
3: Ya va, este chico del Caracas no es que sea mal portero, que ya ha tenido algunos encuentros donde se haya equivocado, sí, pero un arquero en formación. Eso de entrada.
0: Pero acá, mira lo que dice DJ Pocholo. Para mí ya el ciclo terminado de Romo, Alexander González, Ángel, Jordan, Mejía, Rincón, Brujo, Junior Moreno, Murillo, Otero, Soteldo, Savarino, José Salomón, Córdoba, ciclo cumplido. Pero, Pocholo, ¿de qué estás hablando? ¿Tuviste la convocatoria? ¿Dónde están estos jugadores allí en esa convocatoria?
4: El único que aparece es Jordan.
0: Y busquen la edad que tiene Osorio, que está para seguir compitiendo, bien recuperado. Epa, ha sido uno de los mejores centrales que ha dado este país. Bien recuperado Jordan Osorio, ha sido uno de los mejores centrales que ha dado este país.
3: Da esa cuota de experiencia, un jugador de 32 años, todavía le puede, esta eliminatoria, este proceso eliminatorio puede estar. Y le ha dado seguridad en la saga, ojo. Lo que pasa es que lamentablemente tuvo una lesión muy fuerte y fue recuperándose paulatinamente.
0: Sí, señor, ahí está Táchira Grande, ya va, ingeniero, es leer a Albert. Relájate, el arquero del Caracas no es mejor que Camargo. Bueno, ayer hablábamos también, Táchira Grande, lo del tema de Camargo, ¿no? Que ya tiene 5 meses. 5 meses contaditos sin ver acción. Señores.
4: Por cierto.
0: No le vaya a hablar al teléfono, ¿no?
4: No, señor. Por cierto, en el fútbol colombiano, para cerrar rapidito, ayer el América de Cali venció 1-0 a Águilas Doradas.
0: Sí, que de líder.
4: Con la titularidad de John Murillo. Es lo que del venezolano en lo que fue ese accionar del partido del día de ayer. Eso es parte de lo que es el fútbol profesional colombiano. Y hoy, Atlético Nacional Millonarios, gran partido. Sí. En el Atanasio Girardot.
0: ¿Hora?
4: 8:30 de la noche.
0: Oh, sirve para verlo un ratito.
4: 8:30 de la noche. Y mañana, 9:15, veremos si Jesús Camargo entra en la convocatoria 11 Caldas contra el Bucaramanga.
3: Ojalá y vea acción, porque es un jugador nuestro, venezolano, y que lógicamente se quiere y se desea que lógicamente retorne nuevamente a la palestra en el fútbol y ahora a nivel internacional.
0: Es correcto, señores, nos vamos de Radio Sport. Ha sido un gusto acompañarlos la mañana de hoy. Vayan a salir adelante, a hacer las cosas de la mejor manera. Nosotros mañana les estaremos acompañando nuevamente, si así Dios lo permite. Un abrazo para todos. Omaira González, dirección, Nerio Ramírez, coordinación, frente a los micrófonos, sus amigos de todas las mañanas. Albert Cáceres, Jesús Rodríguez, el señor Gabriel Sánchez. Por cierto, ¿cómo seguirá Ortiz? Está recluido, ¿no? Está, sí, de reposo, hospitalizado. Que nos dé el número de camas donde lo tienen para ir a visitarlos. Chao, que Dios los bendiga.
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0: 8 de la mañana, 8 minutos, señoras y señores, amigas y amigos, muy, pero muy buenos días para toda la gran audiencia de Buena Compañía 94.1 FM, la radio que te premia.
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0: Hoy jueves 24 de septiembre, estamos acá listos y preparados para acompañarles hasta las 10 de la mañana, sí señor, con el programa de La Buena Vibra, aquí suena.
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0: Este es el Mañanero de Buena Compañía 94.1 y lo iniciamos bajo la bendición del Dios Todopoderoso, agradeciéndole a Él por este nuevo día, por este nuevo amanecer, por esta nueva oportunidad para vivir. Gracias, Señor, por el milagro de la vida, por el milagro de poder abrir nuestros ojos y poder disfrutar lo maravillosa que es tu creación. A ti la honra y la gloria en todo momento, Padre Santo. Gracias, Papito Dios, por permitirnos estar nuevamente en los micrófono 94.1 FM y poder llevarles toda la alegría, mi querido pueblo del Táchira, a mi bendito país, Venezuela.
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0: La licenciada Omaira González me acompaña en la dirección general de la radio, quien tiene el gusto y el placer de saludarles, este amigo, el amigo de todos, Nerio Ramírez, el Dogor.
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0: Saludando, por supuesto, a nuestra pauta publicitaria, a nuestros amigos empresarios y comerciantes, que nos acompaña de lunes a viernes de 8 a 10 de la mañana. 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Por supuesto, el saludo para mis amigos de Electrónica Borjas, el saludo para mis amigos de Fuegos Pirotécnicos Pótamo, el gran evento del 10 de octubre en el Piñán, sí, Pitico Castillo, epa, el Puma de la Acordeona, ahí están los chacaritos, un evento sin precedente que usted no se puede perder. 8 de la mañana, 10 minutos, póngase cómodo y súbale volumen a su radio, que ya está el Dogors totalmente en vivo para todos ustedes.
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0: Voy a dejar a disposición de todos ustedes el 0424-739-3436.
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0: Es el contacto directo entre ustedes y nosotros, 0424-739-3436 para la mensajería de texto.
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0: Allí usted puede enviar su mensaje, su saludo, su complacencia, puede solicitar el tema que quieren escuchar, que con gusto le vamos a complacer. 0424-739-3436.
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0: Arranca el jueves por la mañana, sí señor, con el programa de La Buena Vibra. Aquí suena el Mañanero. Buenos días, mi gente.

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1: 0424-739-3437, atención, 0424-739-3436, contacto directo entre ustedes y nosotros. Así nos gozamos la mañana de este jueves. Oye, saludo a mi pana Arles, a la señora Karina, a todo el combo de Delicio Burger, rumbo a la frontera. Allá van rumbo hacia la ciudad de San José de Cúcuta, en sintonía total de buena compañía, 94.1 FM. El saludo para todo ese gran equipo de trabajo de Delicio Burger, a todo volumen, con la radio que te premia, disfrutando del mañanero.
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1: Quiero saludar a todos nuestros oyentes en la Cueva del Oso. Dice por acá, buenos días, que la presencia de Dios te acompañe desde el amanecer hasta el anochecer. Saludos para toda esa gente maravillosa de la Cueva del Oso. Saludos a mi pana Douglas, la gente de DC Show Eventos, ahí en sintonía total. Ahí estamos activos en la llamada telefónica, claro que sí. Dice por acá, con la bendición de Dios, muy buenos días, en sintonía de la radio que te premia, la 94.1, el Peña Peñín. Saludos, Peñina, allí reportando la sintonía. Saludos a Neila, también reportando sintonía, a la familia Duarte, activos al 100%, 0424-739-3436. Quiero saludar a toda mi gente de las minas de Lobatera y zonas aledañas. El saludo para mi amigo Taylor, Taylor Guerra, la gente de Minimarque, el pequeño comienzo y rifa Minimarque. 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

0: por acá. Buenos días. Feliz jueves. Que Dios te bendiga y te guarde en este día. Que su amor te acompañe, su paz te llene y su presencia te guíe en cada paso que des. Dios te bendiga siempre, Dogor. Amén. Gracias por ese bonito mensaje que nos envían en nuestra zona del WhatsApp. Saludos también a toda la gente que reporta sintonía en Cordero, la tierra de los grandes anhelos. Ahí está Eloy a todo volumen. Saludos a mis grandes amigos allí en Llanitos, vía Cafacho. Ahí está mi amigo Gilberto Sánchez. ¡Epa! Tremendo video. Se vienen las parchitas, sí señor. Con mi amigo Gilberto, con Aarón, con María Sánchez, todo el combo de Llanitos. El saludo para la señora Rosa, también en Michelena, corazón del estado Táchira, amplificando la señal de buena compañía, 94.1. Juan Carlos Mora, ahí estamos en sintonía.
1: Yo estoy contento.
0: El saludo para mi gente que reporta sintonía en Capacho, ahí está mi pana Julio también y toda su familia, la gente de Palo Gordo, estilos Cataleya, reportando sintonía. Para hoy jueves te deseo alegría, paz, fuerza, bendiciones, que tengas un día maravilloso, Dogor. Aquí estamos en sintonía. Saludo a mi pana Franklin Jaray, también en sintonía desde La Concordia, nuestros oyentes en la unidad vecinal. Saludo para Zulay, para Yolandita, allí disfrutando en la Castra del Mañanero. Un abrazo para ella. Saludos también para mis amigos allí reportando sintonía en Lobatera y Borotá, territorio oficial de la radio que te premia, sí señor. Esto es Buena Compañía, 94.1 FM.
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0: estamos pasando en esta mañana de hoy jueves, acá en Buena Compañía 94.1, así como lo está disfrutando mi pana Douglas, ¿ah? Dice, le falta el que sabemos, pero con un buen café, ¿ah? Con buen café y ritmo pachanguero, así está disfrutando del mañanero.
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0: Saludos a mi amigo Freddy Carrillo, también reportando sintonía. Voy a presentar nuestra pauta publicitaria, sí señor, junto con la hora oficial en todo el territorio nacional venezolano. 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
2: 8:30 minutos. 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

0: 0424-739-3436 para los saludos y complacencia. Nuestra zona del WhatsApp disponible para todos ustedes. 0424-739-3436. Saluda a la señora Yolanda. Allí reportando y amplificando la señal de Buena Compañía 94.1. Leonardo Méndez y toda su familia bailando al mejor ritmo del mañanero. Un abrazo, Dogor. En sintonía, todo volumen, Sisto de la Cruz. Saludos para la señora Rosa, para Pedrito, la gente buena del Junco. Saludos para mi gente también reportando sintonía en el 23 de enero. Quiero saludar a todos nuestros oyentes en el barrio Las Flores. Saludos también a mis amigos de la esquina de La Churca. Dice, buenos días, mi pana, full sintonía. Saludos desde acá del restaurante Don Alonso, al lado de Cauchera La Churca. El saludo para la señora María y para todo el combo que disfruta del programa de la buena vibra.
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0: Allí la está gozando y la está disfrutando, sí señor, mi pana Alex y todo el combo de Delicio Burger a todo volumen. Me dijo, Doguitor, iba camino a Cúcuta, me estaba quedando dormido, puse el mañanero y le puse sabor a la vida, me he despertado, tengo alegría, tengo emoción, así la estoy pachangueando con buena compañía. 94.1 FM, 8 de la mañana, 45 minutos en todo el territorio nacional venezolano, 7 más 45, aquí al ladito, en la hermana República de Colombia, así avanza la mañana de este jueves espectacular.
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0: la estamos pasando, sí señor. Y así estamos llegando al final de nuestra primera hora de programa. 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Este es el Mañanero, identificamos la radio y venimos rápido, volvemos rapidito, no se despegue la sintonía. Vamos hasta las 10 de la mañana con el programa de la buena vibra.
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3: 9:00 minutos.
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0: De la mano de Andreína Velasco, la hija del maestro Humberto Velasco. Allí veníamos escuchando la orquesta Los Ideales, la orquesta de siempre, con sus éxitos musicales acá en la segunda hora del programa de La Buena Vibra. Aquí suena en buena compañía, 94.1 FM.
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0: 0424-739-3436 es el contacto directo entre ustedes y nosotros. 0424-739-3436. Quiero saludar a todas las personas que nos han enviado sus videos allí reportando la sintonía. A todo volumen con su equipo puesto allí en sus vehículos, en sus casas. Ya estamos montándolos allí en nuestros estados de WhatsApp para que poder compartirlo con todos nuestros oyentes.
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0: Saludo para mi gente de Capacho a todo volumen. Saludo al amigo Gabriel allí reportando sintonía. La gente de Capacho, territorio oficial de la radio que te premia. Miguel Ángel en todo el centro de San Cristóbal. Aquí estamos escuchando el Mañanero del Dogo. Un abrazo, Doguitor, en sintonía. Dice por acá, buenos días, en sintonía con el Mañanero, la emisora que te premia con el Dogors. 94.1 FM, TV6 Duarte, desde Las Pilas. Bendiciones, saludos, TV. Un abrazo para ti también. Quiero saludar a Maybelín también reportando sintonía. Jesús Laguado con el estado con nosotros. Buen día para complacer al pana y amigo Wilmer Mora, integrante del equipo de fútbol Interfútbol Club Palmira, que están escuchando la radio. Buenos días, mi pana. 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Full sintonía con el Dogors. Buenos días, ¿cómo amanecieron hoy? Soy Mayra Bustamante del barrio Las Delicias, Capacho Libertad, escuchando el grandioso programa del Mañanero. Buenos días, Dogor. Feliz y bendecido día para todos en sintonía de Sorca San Joaquín con el Mañanero de Buena Compañía.
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5: 9:30 minutos. 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
1: Sí, señor. Hola, ¿qué tal? Muy, pero muy buenos días. Sean todos bienvenidos a El Bombazo Gaitero a través de Buena Compañía 94.1 FM. ¡Qué alegría, qué sabor se siente! Sí, señora. Aquí en la radio que te previa, ya estamos listos. Estamos preparados para llevarles a todos ustedes lo que será nuestro programa el día de hoy, jueves 24 de septiembre. ¡Qué rápido! ¿Qué ha pasado esta semana? ¡Qué rápido que se nos fue septiembre! Estamos ya prácticamente por terminar la segunda semana de esta nueva dinámica que tenemos en la radio que te premia. Buena Compañía 94.1 FM, claro que sí, porque aquí estamos y la estamos pasando muy, pero muy bien. Omaira González está en la dirección de Nelio Ramírez, en la coordinación, ahí acompañándonos, claro que sí, que tiene el placer de presentar para todos ustedes este servidor, Joao Sepúlveda. Sí, señor, porque aquí la estamos pasando. En el bombazo gaitero.
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1: Eso es correcto, 0412-251-1718, 0412-251-1718, para que ustedes se comuniquen, nos escriban, nos digan, yo quiero escuchar esta gaitica, yo quiero escuchar esta gaitica, y lo pueden hacer con nosotros. Ahí está el número.
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1: Ese es el número entre ustedes y nosotros, 0412-251-1718. 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
1: Eso es así, una buena gaita es un bombazo gaitero. 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
1: Así estamos arrancando hoy jueves, claro, con nuestros amigos. Oh, sí, señor. Y el 0412-251-1718 para que ustedes pidan en esa gaita a esta hora de la mañana.
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0: roja.
1: ¿Quién está en la esquina?
2: ¡Epa! ¿Pero qué te pasó? Sí, señor, allí con los Cardenales del Éxito, la esquina roja. Oye, y por esto, sobre todo, oh, epa, hoy tenemos invitados, ¿no? Hoy tenemos a nuestra amiga Deimara Marín, que está acá con nosotros en los estudios de Buena Compañía 94.1 FM. Y vamos a estar hablando con ella, nos va a estar entregando mucha, pero mucha información, porque no solamente para las mujeres hay algo diferente, ¿sí? Para que ellas tengan una presencia, un comportamiento con lo que tiene que ver con ese estilo, ¿no? A la hora de estar en alguna reunión y para de contar. Así que, Deimara, bienvenida a los estudios de Buena Compañía 94.1 FM. Bienvenida a El Bombazo Gaitero. Esto es una bomba, ¿no? ¿Cómo estás?
3: Así es, El Bombazo Gaitero siempre en número uno en las mañanas. Hola, Joao, encantada de estar en la 94.1. Gracias por permitirme esta entrevista. De verdad que es un tema muy controversial.
2: Sí.
3: Lo que traemos hoy para acá.
2: A ver, impacto masculino. Es una masterclass ejecutiva donde, pues, nosotros los caballeros, sí, podemos tener un estilo, una imagen, etiqueta y protocolo, estrategias de negocio. ¿De qué trata todo esto, Deimara?
3: Bueno, fíjate que estaba conversando con unos amigos en estos días y me doy cuenta el hecho de que la mayoría de los hombres normalmente no invierten en lo que es formación. Digo porque, a ver, cuando se trata de imagen, cuando se trata de algunos vicios, por así decirlo, ahí sí invierten, pero hay ciertos temas de formación que son a veces tan complicados de que los hombres puedan invertir en sí porque creen que llegan a una edad y se las saben todas.
2: Sí.
3: Entonces, yo decía, de hecho, publiqué una historia donde decía el hombre o la caballerosidad nace o se hace. Esa es una pregunta que es muy controversial.
2: Yo creo que las dos.
3: Efectivamente.
2: Yo creo que las dos, sí, porque tú con el camino te puedes ir a y puedes ir mejorando, ¿no? Uh-huh. En tantas cosas, uno como caballero y lógicamente pues también la mujer, ¿no?
3: Sí, de hecho te comentaba hace un momento que estoy con estas máster porque vamos por la tercera edición de Femeninas, donde esto va más allá, con la intención de transformar a todas esas mujeres, y en este caso la idea es transformar aquellos hombres que de alguna manera siempre buscan posicionarse. Yo, con muchísima preocupación, me he dado cuenta en los últimos meses que hay jóvenes que siempre aspiran a destacar en un trabajo, incluso por las redes sociales, pero olvidan ciertas cosas que son fundamentales.
2: ¿Cómo debería, qué?
3: Ahí voy. ¿Qué debería normalmente una madre y un padre enseñar desde muy niños? Todo uh-huh. lo que son valores, la imagen, la higiene, la comunicación, que es fundamental. Recuerda que tengo una trayectoria de más de 15 años en formación integral para niños y adolescentes. Entonces, hoy en día me doy cuenta que, cónchale, no solamente son los niños, somos nosotros los adultos que de alguna manera necesitamos destacarnos en ciertas profesiones, por así decirlo, o en cualquier ámbito en el que nosotros nos desenvolvamos. Aquí el hecho de que un caballero tenga o una dama tenga inseguridad ya cuando están por graduarse, inseguridad, lo viví hace un par de días donde estoy brindando una oportunidad bastante amplia para que algunos jóvenes pues puedan desarrollarse en el ámbito de la televisión, de la comunicación y todo lo que estoy haciendo en el momento. Y me preocupa el hecho de que estos jóvenes empiezan como que, y si no es para mí, y si lo hago mal, entonces esto me conlleva a que definitivamente tengo que aportar un granito de arena para que estos jóvenes no solamente vivan lo que de alguna manera enseñan en las universidades, ¿no? Que es todo el tema académico, pero y la seguridad. Y la comunicación.
2: Sí, ¿dónde?
3: Y la presencia.
2: Hay muchos que tienen seguridad, pero no tienen comunicación. O al contrario, tienen seguridad, comunicación, pero no tienen seguridad.
3: Exacto. Entonces, yo digo, no, es que definitivamente hay muchísimos caballeros que creen que porque tienen ciertas profesiones, porque se destacan en algún ámbito profesional, pues creen que todos se la saben. Mira, fíjate que la seguridad y la masculinidad impacta incluso en cómo tú te relacionas con un tipo de mujer X. Porque en las redes sociales, hoy en día, todo el mundo habla de que el empoderamiento femenino, que las mujeres que llegamos a cierta edad seguimos solteras porque resulta de que por algo en específico, pero es que hay muchísimas cosas que son importantes. Ejemplo, no toda mujer en este caso está preparada para tolerar algunos comportamientos infantiles de los caballeros. Y al contrario, porque fíjate que también hay muchísimos hombres que son como jóvenes, son más jóvenes incluso, y porque tienen relaciones con mujeres adultas normalmente, porque es que hay un grupo de jóvenes que como que está más preparado para tolerar o en su defecto saber comunicar con una mujer adulta. Todo este tipo de cosas son tan importantes en la comunicación, en la imagen, en cómo tú te proyectas. Y eso es lo que busco realmente.
2: Me gusta eso. Vamos a seguir conversando al regreso, señoras y señores. Aquí estamos, claro que sí. Estamos en el bombazo gaitero. Tema solicitado. Ahí está VHG con La Voy a Tocar a Pie. Y suena en el bombazo gaitero.

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1: 10 de la mañana con 31 minutos. Nosotros continuamos con mucho más en este Bombazo Gaitero. Sí, señora. Aquí en la radio que te premia. Seguimos conversando con Deimara Marín, que tiene esa masterclass para nosotros los caballeros. Ah, ¿dónde quedamos, Deimara?
2: Bueno, quedamos en lo difícil que es el hecho de que los hombres inviertan en este tipo de masterclass. Pero a ver, Joao. Tú estabas mencionando algo así como que para nosotros los caballeros resulta de que la caballerosidad va muy de la mano con la masculinidad. Sin embargo, es para los hombres. ¿Por qué hago mención en esto? Porque es muy importante que los hombres consideren que la masculinidad y la caballerosidad son supremamente necesarias para desenvolverse. Entonces, ¿qué van a ustedes, por así decirlo, a ver en esta máster? Mira, van a conocer o a desarrollar todas las técnicas que son fundamentales en cuanto al comportamiento social, profesional, la imagen, por supuesto, todo lo que tiene que ver con el protocolo, las técnicas de negociación, porque es muy importante. ¿Qué consideras tú que es supremamente importante, Joao? Señor Quique, ya que está por
1: sí,
2: acá.
1: Sí, está nuestro gran amigo Quique Araque también acá, en cabina también, ¿no? Está prestándole mucha atención a lo que está diciendo Deimara y es cierto, ¿no? Muchas veces la gente se cohíbe, ¿no? De este tipo de cosas, de por el que dirán, mira que él es medio... Ese es el primer comentario, ¿no?, que hace la gente.
2: Sí, pero hay algo muy importante. Mira, ¿dónde están ubicados los altos profesionales ejecutivos? ¿Cómo sabemos que es una persona totalmente profesional y exitosa? Realmente por la primera impresión.
1: Sí, claro.
2: Y siempre digo que la primera impresión es lo que cuenta. No hay una segunda oportunidad para brindar una primera impresión. Sin embargo, tenemos 7 segundos aproximadamente para nosotros poder demostrar muchísimas cosas. Mira, no es solamente que tú hables, es cómo tú te muestras ante el público. Porque como tú te muestras, como tú impresiones, así te van a tratar. Entonces, la elegancia, el saber estar, no implica solamente a las mujeres, sino que a los caballeros también. Hay muchísimos hombres que tienen muy buena vestimenta, hay muchísimos hombres que incluso pueden tener el estilo que sea, deportivo, casual, ejecutivo en este caso también, pero... Este tipo de hombres no es que todo también se lo sepan, porque fíjate que si no tienen una buena expresión verbal, si no tienen una buena expresión corporal, pues la vestimenta no es tanto lo que impacta. Es como tú te muestras en todos los ámbitos. Y decidí esta mañana, inclusive, fue esta mañana que dije voy a tomar acción de ir a la radio. ¿Por qué? Porque es que definitivamente hay muchísimos locutores que me he dado cuenta, cónchale, cómo me encantaría que estuvieran en mis máster, porque no es solamente que tengan una voz tan extraordinaria como la que ustedes emiten a través de un micrófono y que nos llega a todos los oyentes, es también el hecho de cómo tú también te comportas a través de las redes sociales o cómo te ven por allí. Es sí. La imagen que tú proyectas, eso es fundamental. Entonces, por eso dije, no, definitivamente... tengo que hacer esta máster no solamente para los jóvenes, no solamente para los adultos, sino en líneas generales. Porque los adultos normalmente dicen, ay, no, ¿para qué? ¿Para qué esto? ¿Para mí? Si yo ya tengo mi trabajo, si yo ya tengo... Ay, cuando tú te relacionas con otras personas, es cuando tú vas a un almuerzo, a una cena, ya viene la cena de Navidad, ya vienen esos encuentros que no solamente son los familiares, sino son también esos encuentros ejecutivos que normalmente tienen. Entonces, es importante que tú sepas desenvolverte en todos los ámbitos. Por eso dije, este es el momento ideal para que todos los hombres puedan destacarse de una manera indistintamente del rol que tengan. Jóvenes que ya van a una profesión, que ya se van a graduar o que ya se están graduando y que van al campo laboral, que sepan realmente cómo deben proyectarse en estos lugares.
1: Eso es correcto. Deimara, número telefónico. para que la gente se comunique contigo, las redes sociales, donde se va a realizar la masterclass.
2: Esta masterclass se va a realizar en las instalaciones de TRT.
1: Correcto.
2: Va a ser todo el día. Y por supuesto me pueden contactar a través del Instagram, @deimaramarin_inboga. Y por el número telefónico 0426-259-9780.
1: Repítelo, por favor,
2: 0426-259-9780.
1: 9780 para que ustedes se comuniquen con nosotros y puedan estar también en esta masterclass.
2: Sí, es importante para finalizar, Joao, el hecho de que ya mañana se cierran las inscripciones a la 1:00 p.m.
1: Ah, sí, hay sí, cupo limitado
2: sí,
1: también,
2: los
1: ¿no?
2: Los cupos son limitados precisamente para brindar una atención personalizada y que también tenemos que coordinar la logística porque esto, como es todo el día y es el domingo 27, pues tenemos que brindar el almuerzo y para que pues los participantes tengan un poquito más de tranquilidad en este aspecto.
1: Ah,
2: y que no incurra en los temas laborales, los horarios correcto. Laborales, entonces por eso decidí hacerlo un domingo.
1: Bueno, ahí está, tienen su almuercito,
2: su coffee todo. Break, su certificado, todo eso.
1: Ah, bueno, Deimara, agradecido porque nos hayas visitado, de verdad contentos porque hayas venido a entregar un poco esa información, ¿verdad? Que es para nosotros los caballeros tan importante también como es un buen comportamiento hoy día en esta sociedad que tanto lo necesita, ¿no?
2: Es así, bueno, gracias a ti y a todos pues que de alguna manera hacen muchísima interacción en las redes sociales. En el Instagram también pueden ver todos los comentarios y ese tipo de cosas para que puedan estar un poco más seguros del paso que van a dar.
1: Es correcto, ahí estaba Deimara Marín con esta buena información. Señores, nosotros continuamos aquí en el Bombazo Gaitero.
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1: Ahí se viene una buena gaita y seguimos nosotros acá en el Bombazo. Ya regresamos.
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1: Hey, ¿qué tal? Muy, pero muy buenas tardes. Sean todos bienvenidos a esto que es
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1: 6 minutos, arrancamos ya este jueves de TVT en Sin Miedo al Éxito, jueves de Volvernos al Pasado. Chao al señor Joao Sepúlveda, que va ya rumbo a la casa, Barrio Bolívar. Señora Yager, vaya sirviéndole la comidita a Joao, porque dijo que va con toda, que está que almuerza ya. Comidita Joao, porque dijo que va con toda, que está que almuerza ya. La coordinación de Ney Ramírez, el Dogo, de la dirección al licenciado Mayra González. Por acá que les habla Sofía Martínez, arroba Sofía Martínez L31.
0: Insuperable.
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0: 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Arrancamos este jueves 24 de septiembre con toda la música, con la información. Hoy programación especial de reggaetón viejo. Ese reggaetón que te recuerda al pasado en las mejores épocas. Así que los invito ya a que se reporten, que le suba volumen al radio. ¿Qué están haciendo? Buen provecho si están almorzando. Arroba Sofía Martínez L31, arroba radio bajo 94.1 para que vayan a seguirnos en las redes sociales, para que vayan a conectarse con nosotros. Esta canción, Yo Voy, Zion y Dino, con el reggaetonero que nunca envejece. Les estoy hablando de Daddy Yankee. Y la escuchas en Sin Miedo al Éxito.
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0: Hoy con sorteo de dos malteadas, cortesía de @toppingcream.sc. Participar es muy fácil, usted tiene que llamar ya al 0276-356-1614, 0276-356-1614. 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
1: 12 del mediodía, 35 minutos en todo el territorio nacional. La gente ya empieza a reportar sintonía. Recuerden que hoy estamos sorteando dos malteadas para dos ganadores, cortesía de @topincream.sc. Para participar deben llamar ya al 0276-356-1614 o enviar un mensaje de texto al 0414-728-3785. Hoy 24 de septiembre, hoy jueves de Devolvernos al Pasado, se celebra el Día de la Virgen de las Mercedes, o también conocida como la Virgen de la Misericordia. Hoy en Venezuela celebremos la Virgen de las Mercedes. Tenemos llamada a esta hora del mediodía, decimos aló, buenas tardes. Aló. Aló, ¿con quién tengo el gusto? Aló. Se cayó la llamada. Enviarle un saludo a nuestros amigos de Onde Chire. Mire, César Miguel ya me está solicitando las canciones. Por acá me dice, complázcame con Juego de Niño. Esa canción me recuerda cuando estaba en la escuela.
2: ¡Increíble!
3: ¡Sin palabras!
1: O sea que esa canción salió hace años.
2: ¡Ah! ¡Ay, Miguel!
1: Recuerden que para participar también pueden enviar un mensaje al 0414-728-3785. Si no les cae la llamada, un mensaje a través de WhatsApp al 0414-728-3785. Vamos a probar otra vez. Aló, buenas tardes. Aló, ¿con quién tengo el gusto? No, vamos a hacerlo a través de la mensajería de texto 0414-728-3785, nombre, número de cédula y desde dónde nos está escuchando para participar por estas ricas malteadas cortesía de Topping Cream o el 0276-356-1614.

0: gusto?
1: Ana.
0: Con la señora Ana. ¿Desde dónde nos está reportando sintonía, señora Ana?
1: De aquí, de la avenida Los Agustinos.
0: Desde la avenida Los Agustinos. Por favor, regáleme su nombre completo y número de cédula.
1: Ana Gotera.
0: Ana. ¿Número de cédula?
1: El apellido lo anotaste, Gotera.
0: Sí, señora, ya lo anoté, Gotera.
1: Muy bien. Mi número telefónico es 0414
0: ajá.
1: 705-6814.
0: Listo, muchas gracias por llamar. ¿Quién está regalando los premios?
1: ¿Digo qué?
0: ¿Quién está regalando los premios? ¿Cuál es el negocio? ¿Cuál es la heladería? Es muy fácil.
1: Ay, ay, ay, ay.
0: Heladería Topping Cream, heladería Topping Cream.
1: Ah, la Topping Cream. Está muy bien, la que está en Barrio Obrero.
0: Sí, señora, al frente de la Plaza Los Mangos.
1: Mango, correcto, sí, he comido helado allí. Muy
0: y muy
1: sabroso,
0: rico.
1: La verdad.
0: Ah, bueno. Me muy gusta bueno, que sí, le gustan sí. Los helados en Topping Cream.
1: Bueno, está muy bien, gracias.
0: Feliz día, gracias por participar.
1: Bueno, hasta luego.
0: Son dos ganadores. Cada uno se va a llevar una rica malteada de @topincrina.sc. Nosotros avanzamos con más música. W. Héctor, el Father, Wisin y Yandel nos cantan El Teléfono.
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1: Avanzamos 12:43 minutos en todo el territorio nacional. 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
2: ¡Increíble!
1: Me escriben por acá, full sintonía, Sofía, para participar por Las Malteadas. Es Ana Contreras. De verdad que me gusta la música del pasado. Quiero participar. Te estoy escuchando desde Pueblo Nuevo. 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El próximo 8 de noviembre nos vamos a gozar de un conciertazo de la mano de Mil Producciones. Les estoy hablando nada más y nada menos que del artista internacional BL.
2: ¡Increíble!
1: Ya las entradas están a la venta para que usted disfrute de una noche inolvidable cantando las canciones del infiel. Sí, porque usted se está preguntando, ¿cómo que las canciones del infiel? Bueno, así es conocido este artista en las redes sociales. 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Recibo llamada 0276-356-1614. 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Son dos malteadas de Topping Cream. Nuestras redes sociales, @radio-94.1 FM, y por supuesto me pueden seguir a mí como @SofiaMartinezL31.
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1: Ese éxito del pasado, una vaina de loca. ¿Quién no disfrutó esa canción en la discoteca? La bailó en sus 15 años, en su matrimonio, y sigue estando de moda. Realmente usted lo disfruta en Sin Miedo al Éxito.

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1: Continuamos disfrutando a través de la radio que te premia con este sorteo para todos nuestros oyentes de dos malteadas cortesía de Topping Cream. Solo deben llamar al 0276-356-1614. Por acá tenemos llamada. Aló, buenas tardes.
2: Aló, buenas tardes.
1: ¿Con quién tengo el gusto?
2: Betty Correa Montañez.
1: ¿Cómo?
2: Betty Correa Montañez.
1: ¿Me regala su número de cédula?
2: 10-163-722.
1: ¿Desde dónde nos está escuchando?
2: Aquí en La Castellana.
1: Muchas gracias, ya está participando.
2: Mire, mi amor, un favor, era para ver si usted me podía complacer a mi niña que está cumpliendo hoy años.
1: Claro, me regala el nombre.
2: Andrea Micaela Cala Correa.
1: ¿Adriana?
2: Andrea Micaela Cala Correa.
1: Andrea Micaela, ¿está cumpliendo cuántos añitos?
2: 17.
1: 17. Dígale a Andreita que ahorita en un ratico la vamos a estar felicitando de manera muy especial.
2: Bueno, gracias. Feliz día.
1: Ya está participando por el premio.
2: Bueno, gracias.
1: Para que llamen, por acá tenemos otra llamada. Aló, buenas tardes.
3: Buenas tardes.
1: ¿Con quién tengo el gusto?
3: Con Ana Costa.
1: Señora Ana, ¿será que se puede acercar un poquito al radio para escucharla mejor? Al teléfono sí, para escucharla, señora. Mejor. ¿Con quién tengo el gusto?
3: Con Ana Costa.
1: Ana Costa, número de cédula.
3: 56-55-209.
1: 49.
3: No, 56-55-209.
1: Señora Ana, ¿desde dónde nos está escuchando?
3: De Pueblo Nuevo.
1: Desde Pueblo Nuevo. Muchas gracias por llamar y participar.
3: Gracias y felicitaciones por el programa.
1: Sí. Igual, gracias. Son parte de nuestros oyentes que nos reportan sintonía a través del 0276-356-1614. 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Aló, buenas tardes.
4: Aló, buenas tardes.
1: ¿Con quién tengo el gusto?
4: Con Ana Sandia.
1: ¿Con?
4: Ana Sandia.
1: Ana Sandia, ¿desde dónde nos está escuchando?
4: Desde aquí, desde La Concordia.
1: Desde La Concordia, ¿número de cédula?
4: 19.
1: 976.
4: 667.
1: Señora Ana, ¿qué empresa está chequeando esos helados? ¿Cómo se llama la heladería?
4: Topping Cream.
1: Ah, usted se hizo la tarea, ¿no?
4: Sí, está buena la emisora.
1: Gracias. Muchas gracias, ya está participando.
4: Bueno, muchas gracias.
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1: Están escuchando Sin Miedo al Éxito a través de la radio que te premia. Hay jueves de Devolvernos al Pasado, jueves de TVT. Así que no se despeguen del radio, porque también hoy vamos a anunciar el ganador de las dos malteadas para que vayan hoy mismo a Topping Cream.
6: ¡Increíble!
1: Avanzamos con más música. Recuerden, escuchan la radio que te premia. Fuerte.

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2: Y recuerda que los martes son de 2x1.

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2: Comenzamos la segunda hora del programa Sin Miedo al Éxito a través de la radio que te premia.
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2: 1:10 en todo el territorio nacional. Buenas tardes para las personas que nos están sintonizando y buen provecho para las personas que están almorzando. 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Recibo llamada que tenemos premio. Tenemos dos premios cortesía de Topping Cream. Y les estoy hablando de dos malteadas riquísimas de helado. Paco Molina es fan de las malteadas en Topping Cream.
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2: Así que es muy fácil llamar y participar. También a través de 0414-728-3785. Ustedes pueden ver un mensaje de texto. 0414-728-3785. Para que llamen, participen por esas malteadas que el ganador lo anunciamos hoy mismo. Por cierto, hoy 24 de septiembre también se celebran algunas efemérides algo peculiares que les voy a contar a todos ustedes y por supuesto los voy a informar. Hoy se celebra el Día Marítimo Mundial 24 de septiembre. También se celebra el Día del Gorila. Celebramos por acá Día Internacional de la Investigación contra el Cáncer. Se celebra hoy 24 de septiembre. Día Mundial del Cáncer de Tiroides. Y un día algo peculiar, algo quizás curioso, es que hoy 24 de septiembre se celebra el Día Mundial contra las Patentes de Software.
3: ¡Ah! ¡Ay, Miguel! ¡Miguel!
4: ¡Eso!
2: Arroba Sofía Martínez L31, arroba radio y un bajo 94.1. Por allí usted podrá conseguir más información para que vayan a seguirnos a todas aquellas personas que nos están escuchando, que van en su vehículo, que van en el transporte público, que están en su casa. Pueden seguirnos en nuestras redes sociales.
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2: Otro clásico del reggaetón viejo en este jueves de TVT, jueves para recordar, jueves para poner esa música del pasado. Esto de Don Miguelo, un artista que dio unos temazos pero que no volvió a salir en el mercado musical, en colaboración con Pitbull, Como Yo Le Doy. Sí, así tal cual se llama la canción, Como Yo Le Doy. Y suena en la radio que te premia.

0: Tampoco.
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2: Una de la tarde con 16 minutos en todo el territorio nacional. Avanza la tarde de este jueves 24 de septiembre y tenemos sorteo a través de nuestro número telefónico. La gente me reporta que se les hace complicado porque no les cae la llamada, motivo a que algunos sectores de la ciudad no hay luz. Entonces vamos a hacerlo a través de WhatsApp. Por acá me están llegando mensajes. Hola Sofía, buenas tardes, full sintonía, Alejo, para participar por las dos malteadas de Topping Cream. Te estamos escuchando desde Las Vegas de Tariba.
3: ¡Increíble!
2: Recuerden, vamos a cambiar el número 0414-728-3785. Ya lo dije, motivo a que en algunas partes no hay luz y no les cae la llamada. 0414-728-3785. Nombre, número de cédula y desde dónde me está escuchando a esta hora de la tarde. Por acá me dicen, buenas tardes, Sofía, sin miedo al éxito. Me gusta porque la gente viene con toda la energía y es que si usted está escuchando el programa a esta hora de la tarde y se siente así como cansado, como fastidiado, sin ganas de hacer nada, no se preocupe, vaya hoy.
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2: Me dice full sintonía desde la Concordia. Hoy jueves de TVT con esta música que nos transporta al pasado. Por favor, para participar por las malteadas que obsequia Topping Cream ubicados frente a la Plaza Los Mangos. Mi nombre es Xiomara Uribe. Un saludo y un besote para Xiomara, que nos está escuchando a esta hora del mediodía. Nos está reportando sintonía desde La Concordia. Otro mensaje que tenemos por acá, arroba Sofía Martínez L31 para que vayan a seguirnos. Y por supuesto, arroba topincrin.sc para que sigan la cuenta. 0414-728-3785. Saludos al señor Paco Molina. Paquito, acérquese para que dé el saludo a los oyentes de Sin Miedo al Éxito. En este nuevo proyecto no ha tenido la oportunidad de salir Sin Miedo al Éxito de lunes a viernes. ¿Qué tal? ¿Cómo está hoy? Hoy compartimos una mañana, les cuento a los oyentes, con Paco, porque estuvimos por allí grabando contenido en las diferentes empresas, aliados comerciales, por supuesto, de la radio. Paco, buenas tardes.
4: ¿Qué tal, mi querida Sofi? Saludos para ti, para toda la audiencia de Buena Compañía 94.1. Bueno, saludar y desear un buen provecho, un buen apetito a quienes están conectados a esta hora. Sabemos de la amplia audiencia y de la amplia sintonía en este horario y de las personas que, bueno, se están por allí movilizando también en el transporte público, en el vehículo, y quienes están por allí también preparando el almuerzo y disfrutando del programa. El mayor de los éxitos y saludándoles de manera muy, muy cordial, de manera muy especial, y que sigan disfrutando de toda la programación que tenemos a través de Buena Compañía 94.1. Aprovecho de hacerles la cordial invitación porque hoy también estaremos en horas de la tarde acompañándoles y llevándoles todas las incidencias, informando al Táchira de lo que sucede en San Cristóbal. Y hoy en horas de la tarde estaremos en la parte alta de la ciudad, exactamente de la zona de los pabellones, como emisora para comunicarles, para informarles de lo que se va a estar realizando allí en los pabellones. Así que bueno, atentos y pendientes con toda la programación que siempre mantenemos para San Cristóbal, para el tachirense.
2: Paco, hoy tenemos jueves de TVT de reggaetón viejo, esa música, bueno, que usted seguro bailó, que todavía,
4: sí,
2: baila, ¿no?
4: Sí, sería por allí algo bueno de Tito el Bambino, sería algo bueno por allí de Don Omar.
2: Sí. Eso es reggaetonero, ¿no?
4: Tony Dice, Tony Dice.
2: Usted me ha dicho que prefiere el reggaetón viejo que,
4: sí,
2: el actual.
4: Sí, sí, mucho. Sería algo bueno por ahí de Tony Dice, Tito el Bambino, Don Omar, son más o menos, son como algunos de los clásicos que siempre a uno le gusta escuchar.
2: Gracias, Paco. Nos vemos hoy a partir de las 6 de la tarde en la ruta, ¿no? En lo que será la Expo Motor.
4: Sí, exactamente. Estaremos en la ruta desde la zona de los pabellones, en la Expo Motor. Y atentos y pendientes los que están en sintonía de Buena Compañía 94.1, porque como medio de comunicación estaremos, bueno, llevándole las incidencias, informándoles, como siempre acostumbramos a hacerlo. Y para que ustedes estén ahí enterados de todo lo que está sucediendo.
2: Muchas gracias, Paco. Arroba Paco La Voz en sus redes sociales para que vayan también a seguirlo y vayan a seguir todos sus proyectos. Paquito, ¿puede tomarse la molestia allí antes de retirarse? Porque va también el hombre a trabajar. Él es un hombre trabajador.
5: Ajá.
2: Esto de Doble Impacto, oigan, qué temazo, se llama Sandungueando, sí, así tal cual, Sandungueando. Y usted lo disfruta en la radio que te premia.

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2: 1:26 en todo el territorio nacional. Usted sigue en sintonía, por supuesto, de la radio que te premia. Hoy jueves de reggaetón viejo, jueves de volvernos al pasado y con sorteo de Topping Green, @toppinggreen.sc. Ya hay personas participando por estas dos malteadas cortesía de Topping Green. Recordamos 0414-728-3785 para que usted deje su mensajito desde donde nos está escuchando, nombre y número de cédula a esta hora de la tarde. 0414-728-3785. Los leo para que participen por este premio.
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2: Por cierto, la gente que vive en Cordero o que vive por los lados de Llanitos, ya está el paso totalmente abierto en lo que es la zona de Las Vegas de Tarija. Esta mañana, bajando de mi casa, pude observar el trabajo que se realizó para reparar el tubo. Ya está el paso totalmente abierto, ya no hay cola, ya puede bajar a San Cristóbal. Porque ayer personas me comentaron que para llegar a la ciudad de San Cristóbal desde Cordero duraron hasta 2 horas porque la cola de verdad era
0: increíble.
2: Pero bueno, gracias a Dios ya el paso está totalmente libre en su normalidad, así que si usted va en su vehículo o está en su casa y quiere bajar para San Cristóbal, ya lo puede hacer. Leemos mensajería de texto a esta hora de la tarde. Recuerden, son dos malteadas, dos ganadores cortesía de Topping Green. Es Yulimar Carrero. Sofía, buenas tardes, para participar por los premios. Esta música me recuerda cuando yo estaba en el bachillerato. Te escuchamos full sintonía desde La Popita. Éxitos y bendiciones. Aquí sin luz. Iván Duque nos escribe: buenas tardes, la radio que te premia, éxitos y bendiciones, full sintonía como siempre de la mejor emisora del Táchira. Para participar por las dos malteadas de Topping Green, te escucho desde Barrio Obrero. Recuerden, 0414-728-3785 es el número de contacto para que usted nos empiece a reportar sintonía, y lo más importante es que estará participando por dos malteadas de Topping Green. 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
3: 1:30. 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
1: Tarde con 34 minutos, avanza la tarde. Ha empezado a llover aquí en San Cristóbal. ¿Ustedes de dónde me están escuchando? Está lloviendo también en otras partes, por supuesto, de la ciudad. Por ejemplo, la zona de las Acacias está lloviendo. Hoy el día amaneció un poco nublado, luego despejó. Yo dije, bueno, ya va a salir el sol porque estos días ha hecho un sol insoportable. Pero ya está lloviendo un poco. Esperemos a ver en el transcurso de la tarde cómo va avanzando el clima. Porque recordar que aquí el clima en San Cristóbal es una cosa de locos.
2: ¡Sin palabra! ¡Increíble!
1: Por acá me dicen, hola chicos, por aquí Vanessa Paredes, desde Capacho. Vine desde Chile a visitar a mi mamá, que es fiel oyente de su programa. Me encanta participar, me encantaría participar por las malteadas. Saludos, un abrazo. Saludos para ti también, Vanessa, que está de visita en Venezuela. ¿Qué tal ha visto nuestro país? ¿Cómo le ha ido en esos días por Capacho? Yo siento que volver a casa es algo increíble. No hay nada como volver a casa, y que lo confirmen los venezolanos que llevan mucho tiempo afuera y que están visitando nuestro hermoso país por unos días.
2: ¡Increíble!
1: Lo que sí es que me imagino que Vanessa va a llegar a Chile recargada de energía familiar y, por supuesto, mucho amor de mamá. Así que saludos para esta hermosa familia en Capacho. 0414-728-3785 para los mensajes, 0414-728-3785 para participar. Giancarlos me reporta sintonía. Hola Sofía, buenas tardes, para participar por las malteadas desde San Rafael Vía Cordero. Éxitos y bendiciones. Geraldine Colmenares me dice, buenas tardes, full saludos a todas las personas que a esta hora escuchan la radio. Sofía, para participar por estas malteadas, me encantan los helados en Topping Green. Sociales, arroba Sofía Martínez L31, arroba radio y un bajo 94.1 FM. Repito el número, 0414-728-3785, nombre, número de cédula, y estará participando por estas malteadas. Si eres fotogénica, así dice esta canción del pasado, porque hoy es jueves de TVT. Vanidosa. 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
1: Avanzamos con más música y más información para todos ustedes que a esta hora de la tarde están escuchando la radio y por supuesto están participando por estos helados, porque hoy tenemos sorteo gracias a Topping Cream, @toppingcream.sc. Son dos malteadas para dos ganadores. Ya me han escrito, me han reportado sintonía. Por acá tengo desde La Concordia, desde la Avenida Los Agustinos, desde Pueblo Nuevo, desde Capacho, desde San Rafael de Cordero. Y otro mensaje que leemos para todos ustedes dice: buenas tardes, Lucía López, reportándome desde la Avenida 19 de Abril. Quiero participar por esas dos malteadas. A mi hija le encanta. Muchas gracias y feliz día. Otro mensaje que nos llega por acá dice: buenas tardes, quiero participar por las malteadas, pero no nos dice un nombre. Recuerden que tienen que escribirme nombre y número de cédula para que estén participando, porque el ganador lo estaremos anunciando en 10 minutos. Así que tienen estos minuticos para escribirme rápidamente. Sofía, quiero participar por las malteadas. 0414-728-3785. Es totalmente gratis para que usted escriba y gane.
2: ¡Increíble!
1: Dixon Porras también ya está participando porque me reporta sintonía desde Barrio Bolívar. Buenas tardes, Sofía, para participar por las malteadas. Estamos haciendo el almuerzo en la casa. Hoy jueves, lloviendo. Nilsson ya está participando. Recuerden, 0414-728-3785. Avanzamos con más música de este jueves de TVT, jueves de clásicos, jueves de devolvernos al pasado.
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1: Avanzamos con más música a esta hora de la tarde. Ya el reloj marca la 1:48 en todo el territorio nacional. Ya llegando a la parte final de Sin Miedo al Éxito de este jueves de TVT, jueves de devolvernos al pasado, de recordar esas épocas doradas cuando usted estaba conquistando a su esposa, cuando estaba en bachillerato.

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1: Vamos a leer los últimos mensajes para hacer el sorteo de la malteada. 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Por acá me dicen, buenas tardes, Sofi, para participar por las malteadas de Topinclin TV. Y Duarte, ya estás participando. Sofi, en sintonía de tu programa, mi vehículo de Uber, el Peña Peñín. Oigan, saludos también a todas las personas que en esta, a esta hora de la tarde están trabajando, están de Uber, en especial para Peña Peñín. Para participar por las malteadas, para saludar al niño Reiner. Reiner, el niño Reiner que también está escuchando la radio.
2: ¡Increíble!
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1: Mire, Carlos Rivas nos dice, para participar por las malteadas, yo sigo la cuenta y la escucho. Eso no me cabe duda de que usted sigue la cuenta, de que usted me escucha como buen amigo, pero Peña Peñín lo está buscando.
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1: Pilas, Carlos, porque apronte la pinta, ya que hoy en la noche hay fiesta. Usted va a cantar cumpleaños a todo pulmón.
2: ¡Increíble!
1: El bautizo, el padrino va a ser el padrino de confirmación, anote ahí.
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1: Usted ya sabe lo que estoy hablando, Carlitos, usted ya sabe. Nosotros vamos a hacer el sorteo, vamos a terminar de escuchar esta canción y al repetir estaremos anunciando los ganadores. Son dos ganadores, cada uno se va a llevar una malteada gracias a Topinclin.

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1: Llegamos ya a la parte final de Sin Miedo al Éxito. Gracias a todas las personas que escucharon nuestro jueves de TVT, jueves de Volvernos al Pasado. Vamos a anunciar el ganador, atención, vamos a anunciar el ganador de esas malteadas cortesía de Top Incline. Aquí está Kevin Gutiérrez, que está documentando todo para hacer el sorteo. Y la primera ganadora que reportó sintonía, la señora Ana Sandia. Ana Sandia, cédula 19997667, desde La Concordia. Estuvo en sintonía de Sin Miedo al Éxito. Señora Ana Sandia, ha sido ganadora de una malteada. A ver, vamos con la segunda ganadora. Kevin, remezcle ahí los papelitos. Vanessa Paredes, ganadora Vanessa Paredes desde Capacho, que nos reportó sintonía. Por acá leemos la cédula 18860359. 18860359. Vanessa Paredes, ganadora de estas malteadas. Pueden pasar a partir de hoy por la heladería Top Incline con su nombre y retirar estas malteadas. Top Incline está ubicado al frente de la Plaza Los Mangos y trabajan todos los días desde las 11 de la mañana.
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1: 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La dirección del licenciado Mera González. En la coordinación, Neiro Ramírez, el Dogo. Por acá que les habla Sofía Martínez, arroba Sofía Martínez L31 en todas mis redes sociales, para que vayan a seguirme, para que vayan a interactuar conmigo. Hoy nos vemos a partir de las 6 de la tarde en la Expo Motor con la transmisión comercial de Buena Compañía. No se despeguen de la radio, ya viene, déjate sorprender. Feliz tarde, chao, chao.

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1: Hello people, muy buenas tardes. 2:10. Ya estamos con ustedes una vez más aquí en este espacio titulado Déjate sorprender. Hoy jueves 24 de septiembre, gracias por estar del otro lado y por permitirnos ser parte de eso que ustedes hacen todas las tardes. Les recuerdo que estamos en nombre de nuestros anunciantes, de aquellos quienes hacen posible este espacio, pero por supuesto este programa, este equipazo está bajo la dirección del licenciado, de la licenciada Omaira González, en la coordinación de Radio 94.1 FM Buena Compañía, Nerio Ramírez, y por supuesto en los controles nos acompaña, listo, dispuesto, activo como siempre, Kevin Gutiérrez. En nombre de Gianfranco Esquilaro estamos llegando a ustedes. Gianfranco ya viene en camino, señores. Hoy vamos a tener una conversación, una charla de nivel de nutrición anti-envejecimiento. Así que la invitación a que ustedes se pongan cómodos y nos permitan acompañarles hasta las 4 en punto. Arroba Gianfranco Esquilaro en las redes sociales. 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Estamos llegando también a ustedes. 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Yo soy Danjira Dávila y en compañía de Claudia Pernía, quien por cierto ya está próxima a reincorporarse a nuestro equipo, les acompañamos de lunes a viernes de 2 a 4 de la tarde. Vamos a escuchar un buen tema para entrar en calor, porque lo que viene es muy bueno. Bienvenidos.

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1: 2:16 minutos de la tarde. Una tarde lluviosa, por cierto, en San Cristóbal. Y avanzamos con nuestra programación. Esto es Déjate sorprender a través de 94.1 FM Buena Compañía. 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Esto es 94.1 FM, Buena Compañía. Ya comenzaron a enviarnos sus saludos. Hola, ¿cómo estás, Luis? Buenas tardes. Luis Gómez, ya siempre en sintonía del programa. ¿Desde dónde nos escuchas hoy, Luis? ¿Desde qué sitio de la ciudad? ¿Desde qué sector? A ver, escríbenos. Ajá, vamos a ver qué dice nuestro fiel oyente. Desde Barrancas está nuestro querido Luis Gómez. ¿Y ustedes desde dónde nos escuchan? 0424-728-1052. Claro que sí, llegando a casa. No sé si allá también está lloviendo. Muy probablemente sí. Y bueno, la gente que está en casita, se está resguardando, está descansando, se está tomando su café, su chocolate y está esperando la conversación de hoy con Gianfranco Esquilaro. Esto promete, créanme que sí. ¿A quién no le gustaría o no? Mire, ya llegó el hombre, bienvenido. Ser joven toda la vida. De eso vamos a estar conversando en los próximos minutos. Así que muy atentos, pendientes, porque lo que viene promete.
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1: Ya 2:33 p.m. Déjate sorprender, sobre todo en ámbito de salud. Y hoy tenemos una charla buenísima, completa, interesante. Y ya les voy a contar con quién voy a conversar. Escuchemos nuestro segmento.
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1: Lo que nadie más se atreve es el licenciado Gianfranco Esquilaro. Hoy le quiero dar la bienvenida a este espacio, a la audiencia de 94.1. Amigo de la casa, tantos años, Gianfranco, juntos en radio. Gianfranco me sigue a donde yo voy, yo lo sigo a donde él va. Tenemos esa particularidad. Él es nutricionista, por supuesto. El número uno, yo siempre le digo, es el número uno. Con más de 30 años de experiencia, es especialista en metabolismo y nutrición. También especialista en nutrición deportiva de alto rendimiento, cirugía bariátrica y un gran ser humano. Por encima de todos estos títulos, Gianfranco, bienvenido.
2: Gracias por la invitación. Te sigo, te persigo, y aquí estamos.
1: Ya, dame un segundito porque estamos haciendo unos cambios en cabina y pues bueno, ustedes saben cómo es el asunto. Ahora sí, te oímos.
2: ¿Ahora ya? Sí.
1: Ahora sí.
2: Sí, me escuchas.
1: Me decías que me sigues.
2: Te sigo, te persigo. ¿A dónde vas? Ahí voy yo. No, buena, es una buena llave. Y bueno, me encanta este programa, este nombre. Déjate sorprender. Porque a veces no se deja sorprender la gente. Se sorprende y no se enteran que son sorprendidos.
1: Claro. ¿A qué te suena ese nombre? O sea, ¿qué te dices cuando escuchas eso?
2: De que voy a escuchar algo que no había escuchado, que no pensé escuchar tal vez, que no creí que podía haber escuchado. Ajá. Me sorprende.
1: Y por allí va la onda de lo que vamos a hablar hoy, Gianfranco. Y es un tema que, sin duda alguna, a todos nos interesa porque, lo decía hace unos minutos, ¿quién de nosotros no quisiera o desearía mantenerse siempre joven, no envejecer, o al menos envejecer con dignidad, ¿no? Que es distinto. ¿Qué crees tú de eso?
2: Sí, bueno, son conceptos que ahora se manejan diferente. Ajá. Por lo menos en el campo en lo que ahora estamos trabajando. Digo ahora, no porque se comenzó a trabajar ahora, ahorita, en este momento, hace 2 meses, hace 1 año. Eso tiene más de 26 años trabajándose, solo que antes era como medio tabú decir estoy trabajando con medicina o nutrición anti-envejecimiento, porque pensábamos, se pensó que había una ley de envejecimiento, o sea, envejeces, te enfermas y te mueres. Ya no hay una ley, o sea, ahora se sabe que esa ley no existe. Y tú dices, envejecer con dignidad. Bueno, es envejecer en el tiempo, pero no el cuerpo.
1: Ok, en el tiempo, pero no el cuerpo.
2: No el cuerpo. El cuerpo no tiene por qué envejecer.
1: Wow.
2: ¿Está sucediendo? Sí. ¿Es lo que venimos viendo? Sí. Pero ya sabemos cómo envejece el cuerpo, por qué envejece el cuerpo. Y más importante, ahora sabemos cómo rejuvenecerlo. Cómo primero atrasar o hacer más lento el envejecimiento, luego cómo detenerlo y ahora cómo revertirlo total y absolutamente. Lo que se sabe de medicina y nutrición anti-envejecimiento ahorita, entre hace 30 años jamás se pensó, y si tú lo hablabas o lo decías, pues pasabas por loco, ¿no? Por
1: claro.
2: Eso te digo que no es algo que estamos haciendo ahorita. Y como siempre le digo a mis pacientes, yo no soy el que investigo. Yo soy el que estudio. Yo no soy el que hace los experimentos, los trabajos. Hay personas que pasan su vida haciendo estudios y trabajos para que nosotros las apliquemos. El que hace los descubrimientos o el científico que hace los descubrimientos no pasa consulta. Y el que pasa consulta no hace los descubrimientos ni hace el estudio científico. Entonces nosotros tenemos que pegarnos de ello porque está demostrado que entre lo que un científico descubre, el tiempo que pasa entre lo que un científico descubre y lo que nosotros, que pasamos consulta, podemos aplicarlo a la sociedad, pasan entre 15 y 20 años. Imagínate cuánto atrasado vamos, comprobado, ¿no? Son estudios que se han hecho. Mira, eso se descubrió hace 15 años. Ahora es que lo estoy aplicando.
1: Imagínate.
2: Tenemos ahora la internet que nos ayuda con todo esto. Entonces, no se necesitamos 15 años. Ahora, eso depende de cada uno de nosotros, como profesionales, cuánto tiempo dedicamos a actualizarnos. Porque esta gente pasa toda la vida metido en un laboratorio para mejorar la calidad de vida del ser humano, para que nosotros sigamos criticando y juzgando una actitud o una estrategia que ya está obsoleta, pero que sigue siendo usada. Y no es obsoleta porque la uso, pero ya es obsoleta porque hay descubrimientos que demuestran que eso es obsoleto.
1: Wow, Gianfranco.
2: Dime.
1: Por aquí me están, ya mira, empezaron a preguntar.
2: Pregunten.
1: O sea, la gente está activa. Dice, ¿qué diferencia realmente la nutrición anti-envejecimiento de un plan de alimentación saludable tradicional? Gracias por la pregunta.
2: Bueno, yo creo que tenemos que como definir primero qué es envejecer, ¿no? O sea, ¿qué es envejecimiento? ¿Qué pasa con el cuerpo cuando envejece? Bueno, ¿qué está sucediendo con cada célula? Entonces, la célula pasa por un proceso que no debe estar pasando, que es la disminución de unas moléculas que se llaman NAD, que hace que la información genética... ¿Cómo le explico? Vamos a tratar de dar como unos ejemplos. Vamos a esquematizar esto.
1: Ajá.
2: Para responder esa pregunta. Por favor, me la dejas ahí para... Porque es que si no tenemos entendido qué es el envejecimiento, no vamos a saber qué significa nutrición anti-envejecimiento.
1: Claro.
2: Es saludable, por supuesto, ¿verdad? Porque si te va a llevar a disminuir la velocidad de envejecimiento de la célula, pues no te vas a enfermar, porque la enfermedad viene por el envejecimiento del órgano, por envejecimiento de la célula. ¿Ok? Entonces, para responder, no es lo mismo. Yo digo, tengo una alimentación sana, es otra cosa. ¿Qué es una alimentación sana? ¿Cuál es el concepto? Por eso, como estamos empezando hoy, pero espero que no sea hoy, la vamos a hablar de esto muchísimo para poder entenderlo. Entonces, envejecer es cuando el ADN de las células disminuye en tamaño. Entonces, la célula que se multiplica, porque ninguna célula dura 50, 30, 20, ni siquiera 10 años, 3 años, 6 años, cuando mucho. Y esa célula tiene que morir y reproducirse. Para reproducirse tiene un programa, ese programa se va perdiendo, eso se llama ADN. Eso va metido en unos paquetes que se llaman telómeros. Los telómeros se hacen más cortos. Tú le mides el telómero a un muchacho de 20 años y a un muchacho de 80 años y te das cuenta que el tamaño ha disminuido. Pero se descubrió que no disminuye porque le faltó regenerarse, sino que le faltó información. ¿Por qué esta célula de 20 años no funciona igual que la de 80 años? Porque le faltó información. ¿Y por qué esa información no está en ese telómero o no está en esa célula? Porque el lector, vamos a hablar de una orquesta y vamos a hablar de un director de orquesta. El director dejó de que darle la orden a ciertos instrumentos para que sonara. Se perdió la información, está allí, está grabada la información. O sea que nosotros podemos, esa célula vieja, la podemos reprogramar porque la información está escondida, no desapareció. Al director de la orquesta se le olvidó cómo suena la melodía, ¿ok? Entonces, en el año 2012, gana el premio Yamanaka, un investigador japonés, que descubre cómo hacer de una célula de 80 años que regrese hasta una célula madre. La célula madre es aquella que tienen los embriones, el feto, el bebé antes de nacer, célula madre. ¿Okay? Esa célula madre la hizo regresar de una persona de 80 años.
1: Imagínese.
2: La célula de la piel de 80 años llegó a una célula madre. Esos se llamaron factores de Yamanaka. Esos son unos genes que llamamos genes de la longevidad. Esa es la parte científica genética. ¿Okay? Entonces, cuando el lector que se llama epigenoma, entonces, me imagino que han estado escuchando del epigenoma, el genoma.
1: Sí, un poco.
2: ¿Verdad? La epigenética, ok. Que nosotros somos capaces de transformar el genoma humano. Ok, lo podemos transformar incluso desde que es niño. Ok, pero este epigenoma se va modificando y no puede leer la información. Entonces la célula que se multiplica, Danjira, viene con fallas. Y esa es la célula que va a formar parte de un órgano. Por ejemplo, no lee toda la información. Vamos a poner ejemplo una célula de la piel. La célula de la piel tiene que generar colágeno. Si el epigenoma de esta célula se va modificando por deficiencia de una molécula que ya vamos a hablar y ahí entra la nutrición, cuando esa molécula disminuye, entonces la célula, la capacidad de generar, el gen que le dice a la célula de la piel, mira, tienes que formar colágeno, ese gen deja de funcionar. Entonces, si tu célula de la piel deja de producir colágeno, pasa o sucede la característica de la piel de una persona de 80, 90 años. ¿Cómo es? Arrugada, ¿verdad? En ciertos pliegues va disminuyendo el colágeno porque dejó de formar colágeno, porque dejó la célula anterior, no le mandó la información de que regenerara o que produjera colágeno. Eso sucede con todas las células del cuerpo porque esta molécula que se llama NAD, nicotinamida adenina dinucleótido, va disminuyendo en el cuerpo su producción, disminuye el doble cada 20 años.
1: Imagínate, Gianfranco. Bueno, yo creo que esta introducción fue tan interesante que vamos a tener que tomarnos unos minutos para asimilarla, ¿verdad, Kevin? Porque
2: lo vamos a repetir, Daniela. Sí.
1: De nutrición, esa información que ahí tienes la respuesta. Estamos hablando entonces de ADN de células, Gianfranco.
2: Así es.
1: Básicamente.
2: Envejecimiento es pérdida de información del ADN.
1: Bueno, y hablando de esto, vamos a escuchar una buena canción, un buen tema, de Alphaville, Por Siempre Joven.

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1: Recuerda que puedes seguirnos como arroba Danji en radio, arroba soy Clau Pernía Radio. Hoy estamos hablando, es muy sencillo, señores, Luis, esto es muy sencillo. Estamos hablando de nutrición anti-envejecimiento. Lo que sucede es que, por supuesto, todo esto tiene un fundamento científico. Entonces, pues, el licenciado Gianfranco tiene que dar el bagaje de lo que significa. Pero progresivamente vamos a ir entendiendo y comprendiendo mejor el tema. 2:49 de la tarde, vamos a seguir a Gianfranco en sus redes sociales, arroba Gianfranco con G de gato. Lo buscan casi siempre, Gianfranco, he visto con J-E, Gian, es G con G.
2: Porque ese es francés, este es
1: italiano. El tuyo es italiano, Gianfranco con G de gato, Esquilaro con doble L al final. 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Vamos y ya regresamos. Ajá, el bateazo. Gracias, Kevin. Claro que sí. 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Señores, 2:50 de la tarde, esto es Déjate Sorprender.
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1: Seguimos con ustedes, señores, 3-7 minutos de la tarde. Hoy con nuestro invitado de lujo, el licenciado Gianfranco Esquilaro, en las redes sociales, así exactamente como lo estás escuchando, arroba Gianfranco con G de gato, Esquilaro con doble L al final. Hoy hablando de nutrición anti-envejecimiento, y la gente está, Gianfranco, así como cuando tú le lanzas un balde de agua fría, dice, Dios mío, está entrando en colapso. Resulta que es una información nueva. Bueno, no tan nueva como tú acabas de explicar, pero que hay que ir calando, ¿verdad? Para que la gente la vaya entendiendo. Gianfranco, vamos a entrar en esta parte que también es muy interesante para que la gente vaya, pues, conociendo un poco más. Y es lo siguiente. Se habla últimamente de los péptidos. Hay una revolución de los péptidos. Están revolucionando esta medicina anti-envejecimiento y la nutrición funcional. Para la audiencia que escucha este término por primera vez, ¿qué son exactamente los péptidos y cuál es su mecanismo de acción en el organismo?
2: Ok, el péptido es una proteína muy pequeña. De hecho, las proteínas son uniones de aminoácidos, ¿verdad? Cuando hay más de 50 o más aminoácidos unidos, se llama proteína. Cuando hay menos de 50 aminoácidos unidos, se llama péptido.
1: Okay.
2: Pero pasa por la misma formación. Son la unión de aminoácidos con dobles enlaces de carbono. Es un péptido. La creatina es un péptido que tiene 3 aminoácidos. Okay. Los péptidos los forma el cuerpo. Entonces, ¿qué ha hecho el ser humano? Pues lo ha imitado en un laboratorio, pero con la misma formación, ¿no?
1: Ok.
2: Con aminoácidos y se forman péptidos. Ante envejecimiento no hay péptidos, uh-huh.
1: ¿Ok? Ok.
2: El envejecimiento es de la célula por disminución o un cambio en el epigenoma que no puede leer el ADN y se replica la célula con mucha falta de información. Es como una pérdida de identidad de la célula, porque la célula madre de la que estábamos hablando, a la que llegó Yamanaka, es la célula

0: una célula pluripotencial indefinida, o sea, no está formada. Puede ser piel, puede ser hueso, puede ser diente, puede ser sistema nervioso central, puede ser una célula de cualquier parte del cuerpo. Es indiferenciada. Entonces, no hay que llevar hasta una célula madre tu cuerpo, ¿ok? Uh-huh. Pero los ensayos han logrado, los trabajos que se hacen en ratas y que se hacen en primates, en monos, los resultados son espectaculares. El ratón se usa muy, muy bien porque vive un año y medio, vive un año y 8 meses. Entonces, okay, han rejuvenecido al ratón 3 veces. Hasta ahí lo han hecho. Dice, ¿qué pasa con el ser humano? ¿Lo vamos a poder hacer? ¿Cuántas veces puedo rejuvenecerte? ¿Cuál es el límite de edad? Si tú me preguntas hoy, en el 2026, hoy que estamos aquí, ¿23 es hoy?
1: Sí, no, hoy es 24.
0: Uh-huh. Este, hoy 24, 2026 de septiembre, ¿qué decimos nosotros? El límite lo vamos a poner según lo que tú hagas para eso. No tienes por qué envejecer. Vamos a decir, avanzar en el tiempo, no digamos envejecer porque pareciera que es que se está dañando. Enfermo, no hay una ley que lo diga. Es un, ¿cómo te digo? Una falla del epigenoma. Entonces, está fallando porque le está faltando un suplemento que habíamos hablado, NAD, que él va disminuyendo la producción a medida que avanzamos en la edad. Una persona de 40 años tiene la mitad de NAD en su sangre que en 20 años, y a los 60 años tiene la mitad de lo que tenía a los 40, no la mitad de lo de 20.
1: Ok, ahora Gianfranco, ustedes los nutricionistas hablan de edad cronológica y de edad biológica. ¿Por qué es tan importante y puedes explicarnos la diferencia?
0: Claro, porque es lo que estamos haciendo. Un cuerpo de una persona de 25 años con sobrepeso o con obesidad tipo 2, para tratar de explicar que tiene un gran porcentaje de masa o tejido adiposo y un bajo porcentaje de masa muscular, está expresando una edad mayor. Aunque cronológicamente tiene 28 años, está pasando por una enfermedad, porque tenemos que entender que no podemos seguir diciendo entonces, no, tú lo que pasa es que tienes obesidad, sobrepeso, es una enfermedad. Es una enfermedad y como tal debe tratarse. Ya no se puede ver, me disculpan, ¿cómo se dice? Pero es que yo estoy bien así, yo me siento bien así, así me quieren. No, es que estás enfermo.
1: Wow.
0: Eso es una enfermedad, pero se vio como que, bueno, todo el mundo
1: como
0: está pasando
1: condición.
0: Por ahí. Es una condición. Él tiene sobrepeso, está, ¿qué dicen? Gordito.
1: O la delgadez también es una enfermedad, si fuera al revés.
0: Por supuesto.
1: Ok.
0: Tú tienes que estar óptimo. Entonces, esta disminución de esta molécula NAD hace que el epigenoma se dañe y se dañe el ADN y se daña la célula. Entonces, si nosotros sabemos eso, podemos, ¿qué se está haciendo? Con respecto, no péptidos, escúcheme, son genes de la longevidad, se llaman sirtuinas. Las sirtuinas son estimuladas, son 7 que se han estudiado, SIR1, SIR2, SIR3, pero para no meternos tan profundo porque nos dicen, es muy profundo, pero es que necesitamos, muchachos que nos escuchen, aprender o entender esto para aprenderlo. Entonces, esas sirtuinas que se llaman genes de la longevidad se activan, se desactivaron y se activan porque el NAD va a generar o va a estimular también una enzima que se llama telomerasa y al disminuir ella es que disminuye el epigenoma. Entonces, tenemos formas de hacer que se activen las sirtuinas y podemos y tenemos formas de hacer de que se produzca más NAD.
1: Ok.
0: Y no es tomando NAD.
1: Wow.
0: No es inyectándote NAD.
1: ¿Cómo es entonces?
0: No es un suero de NAD. Porque nosotros tenemos pruebas, no trabajos, escúchame, sino pruebas anecdóticas, puedo decir yo, en medicina, de que van las personas, se colocan su suero de NAD y se sienten mejor. Y hay un cambio tal vez en la masa muscular. Hay un cambio en la forma en que se sienten, pero que haya un trabajo ahorita hecho con respecto, no hay todavía. O sea, en algún momento alguien se interesará en eso. Habemos, podemos hablar de, no sé, estadísticas. pero de un trabajo hecho de que el suero de NAD está mejorando la condición de la célula del epigenoma, no hay. Entonces no voy a hablar de eso como que es bueno o como que es malo, pero la gente se siente bien. Sin embargo, lo que sí puedo hacer para aumentar el NAD es consumir NR, que es nicotinamida ribosa, y NMN, son muchas N, nicotinamida mononicloto. Okay. ¿Por qué no tomo NAD? Bueno, porque está comprobado que usted por la puerta de su casa no puede meter un carro. Usted no va a meter el NAD a la célula. Es imposible, es una molécula muy grande. Y tú puedes aumentar los valores de NAD porque utilices un suero en sangre. Pero en la célula no. El cuerpo está viendo qué hace con ese NAD.
1: Ya entiendo.
0: ¿Ok? Porque el NAD luego es una parte de energía. No me quiero meter más allá, sino... Vamos a ir por parte, digo, sí, sí. Por programa.
1: No, luego venimos y hablamos. Yo voy, otro. Voy bien, ¿ustedes cómo van? A ver, 0424-728-1052. Sí, 0424-728-1052. Por aquí nos hacen seña porque vamos a hacer una pausa. Recuerden que pueden hacer sus preguntas. Aprovechen a este profesional espectacular. Escríbanos, pregúntenos qué les parece el tema. ¿Qué piensan de la nutrición antienvejecimiento? ¿Qué duda tienen? 0424-728-1052. En la próxima sí me meto.

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1: Y ya a las 3:20 de la tarde, hoy conversando con Gianfranco Esquilaro de Nutrición Antienvejecimiento. ¿Y por qué es importante este tema? Ustedes se preguntarán. Y esto va más allá de vernos bien en un espejo, de no tener arrugas, de vernos atractivos o atractivas. Esto es tema de sentirse bien, de salud. Y había una hay una pregunta que me hizo Gianfranco hace unos minutos, fuera del aire, por supuesto, que yo quiero que él haga aquí para ustedes. Y ustedes la van a responder y van a entender por qué es importante. De los 90 años,
2: Gianfranco. La pregunta es, si le preguntas a alguien, a un muchacho joven, vamos a hacer entre 20 y 30 años, que si quiere llegar a viejo, a 90 años, ¿a ti te gustaría vivir hasta los 90 años? Es la pregunta que le haría. Uh-huh. Y lo pensaría.
1: La mayoría de las personas lo piensa.
2: Sí, ninguno.
1: Uy, no, a los 90.
2: Ninguno te va a dar una respuesta rápida. Okay. Va a decir, sí, claro. Te va a decir, bueno, no sé, porque han visto las personas de 90 años en qué condición están.
1: Sí,
2: pero la ciencia actualmente no permite que nosotros, tú, Dángira, tú vas a llegar a vivir más de 120 años sana. Si hoy estamos logrando, porque la ciencia lo está logrando, yo me incluyo, porque bueno, estamos allí. ¿Qué personas? El ensayo comenzó en junio, pero se ha hecho en primates y se ha hecho en mamíferos que regeneran los ojos, el nervio óptico, regeneran la retina, vuelven la vista, cataratas, glaucoma se han sanado Alzheimer, Parkinson, se han regenerado columna, huesos. O sea, se regeneran las células, las fracturas de columnas que están dañando la médula espinal y quedó cuadrapléjico, no puede caminar, no, porque no puede mover, porque se rompió la médula espinal, se regenera, se ha hecho en animales y se ha hecho en primates. O sea, esto no es ciencia ficción. No vas a envejecer, sino vas a avanzar en la edad, pero sano. Entonces tú le dices a ese muchacho, pero con 90 años, con las características de 35, de 40 años, no lo va a pensar, te va a decir, claro.
1: Por supuesto.
2: Y eso es lo que está haciendo la ciencia ahora. Con los factores de Yamanaka y con la nutrición, que aún todavía no hemos entrado, pero vamos a entrar en lo de la nutrición.
1: Claro que sí. 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Ya venimos.
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1: Amigos, seguimos con ustedes. Yo estoy aquí en una conferencia magnífica de nutrición y de anti-envejecimiento. Y Kevin y yo estamos así como que, ¡guau, señores! Sí, porque es que Gianfranco tiene mucho bagaje. Y esperamos que todo eso, Gianfranco, a partir de hoy,
2: claro,
1: sea de provecho para toda la audiencia de 94.1. 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Y bien, Gianfranco, una vez explicado todo esto, y la audiencia se estará preguntando y nos preguntamos, ¿cuáles son entonces esas moléculas que deberíamos consumir, comer, ingerir, como ustedes le digan, para favorecer el anti-envejecimiento? ¿Lo pregunté bien?
2: Buenísimo, sí. Porque yo hablé mucho, pero no me has dicho nada de qué comer. Me hablaste de las moléculas. Sí, NAD, que disminuye. ¿Cómo la hago aumentar? Puedo consumir nicotinamida ribosa,
1: ajá,
2: o nicotinamida mononucleótico, que serían NR y NMN. ¿Se encuentra en la naturaleza? Sí, por supuesto, pero en cantidades ínfimas. Tendrías que comer del alimento kilos diario para poder lograr obtener la cantidad, por ejemplo, de resveratrol que necesita tu cuerpo diario. Tendrías que comer, porque como te dije, la uva tiene resveratrol. No, la uva no tiene resveratrol, el vino sí. Porque la uva pasó por un sistema de hormesis, entonces produjo el resveratrol para protegerse, como es un polifenol que protege. Entonces, si tú cultivas una lechuga con fertilizante, no va a tener la misma cantidad de polifenoles que una lechuga que no le pusiste fertilizante, no le pusiste nada para protegerla, y se tiene que defender del gusano ella misma, se tiene que defender del hongo ella misma, y la hace producir polifenoles. Entonces, esa hormesis que se produce allí en ese momento hace que aumenten los polifenoles. El resveratrol es un polifenol que, aunque se encuentra en el vino, tendrías que tomar muchas botellas de vino diaria para conseguir la cantidad de resveratrol diaria. Entonces, ¿qué hacemos? Bueno, lo conseguimos en cápsulas. Tenemos la nicotinamida ribosa. Ella luego se transforma en nicotinamida mononucleótico, que termina transformándose en NAD. Entonces, podemos tomar cualquiera de las dos, nicotinamida ribosa o NMN. Es mejor tomar el NMN porque es una molécula anterior al NAD. Entonces, está comprobado con trabajos científicos de que si tomamos un gramo de NMN diario, aumentamos en 15 días al doble la cantidad de NAD. Lo que vienes perdiendo desde los 20 años, en 15 días lo puedes duplicar del momento en como lo tienes en ese... O sea, ¿cuánto resveratrol? Voy a decir un número, no es así, pero hoy tengo 30. Y si me tomo un gramo de NMN... En 15 días, si me tomo un gramo diario, en 15 días tengo 60. ¿Y eso qué va a hacer? Que se produzca NAD. ¿Y eso qué va a hacer? Que la información de la célula que hace que se envejezca, que se perdió, ya se descubre y aparece nuevamente, y tu célula se rejuvenece. ¿Ok? Solo que en los factores de Namayak, de Yamanaka, pues es más fácil, es más rápido y todavía no se ha comprobado en seres humanos. Pero con los polifenoles, como el resveratrol, la berberina, como la espermidina, la nicotinamida ribosa, que es NR, y el NMN, podemos lograr este cambio. Tarda un poco más. Y como te dije anteriormente, es alimentación, me tomo los suplementos, pero todos los fines de semana voy y, bueno, la parranda, y no duermo, y nunca hago ejercicio, y como lo que me da la gana, pero tomo resveratrol. No, esto es un estilo de vida. Yo no puedo enseñar algo como falso de tómate el resveratrol como la molécula mágica y el NMN y chao. Listo, ni siquiera duermas, tranquilo. Esto es un estilo de vida. Hay que tomar el sol. Hay que dormir bien, hay que comer sano. Ahora, ¿qué es comer sano? Bueno, bajemos los carbohidratos. ¿Qué es lo peor? Vamos a hablar así, para la medicina antienvejecimiento. ¿Qué es lo que te envejece más? La glucosa, los picos de glucosa. Por eso venimos peleando tanto con eso. Cada vez que tú haces un pico de glucosa, ¿verdad? En la sangre, eso daña las células. Las envejece. A la que no la dañó, la envejeció. Eliminó el NAD porque el NAD trabaja con la mitocondria, cosas que explicaremos después cómo funciona el NAD. Pero
1: correcto.
2: Estamos hablando de nutrición, claro. Hasta ahorita llegamos a esto. Son esas moléculas y no las puedes conseguir en cantidad suficiente naturalmente, en la naturaleza. Tienes que consumir mucho de los productos para poder lograr la cantidad de un gramo de nicotinamida ribosa o un gramo de nicotinamida mononucleótido. Tienes que consumir mucha cantidad. Entonces, ya están los suplementos. Esos suplementos existen y se han comprobado desde hace más de 25 años. Escuché a alguien decir que no, que el resveratrol es una mentira. Por favor, si la persona que más ha trabajado con antienvejecimiento y que más logros ha tenido y más premios ha tenido, que es profesor de genética en la Universidad de Harvard, que fue lo que lo patentó y que lo descubrió, no lo descubrió, pero que lo usó con mayor eficacia, va a decir que es mentira. O sea, cuando escuchen eso, no, el resveratrol es mentira. No, el resveratrol funciona, tiene 25 años usándose, regenerando células, ayudando a la producción de NAD. Pero si buscamos una molécula más adelante, ¿qué deberíamos hacer? Tomar resveratrol y tomar NMN. Un gramo y un gramo, o un gramo y medio de resveratrol. Pero tomar NAD no tiene sentido. ¿Ok? Más bien, ¿qué hacemos? Bueno, vamos a tomar una molécula que es precursora del NAD y nos va a hacer aumentar el NAD. Comprobado, Daniela, no son cosas que yo vengo a decir aquí, no son.
1: Qué bueno.
2: Trabajos científicos de hace años.
1: Por mira, eso yo no podemos, sabía eso del NAD.
2: Por eso podemos hablar ahora.
1: A veces lo venden, mira, tómate esta
2: mercadeo.
1: De las cápsulas, lo he visto, del NAD.
2: Mercadeo, pero no te estoy hablando de las terapias de suero de NAD.
1: Ajá.
2: O sea, hay anécdotas. Que no puedo decir que un trabajo científico. ¿Dónde está? Que me lo enseñe. El que trabaja con eso, por favor, que me enseñe el trabajo, me lo diga. 0414-775-2019. Envíeme el trabajo. No voy a discutir sobre eso, sino envíemelo y yo lo quiero leer, quiero verlo.
1: Exacto.
2: Porque es que no hay.
1: Claro. Mira, no, Gianfranco, hay. 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Tenemos el 2x1 durante estos últimos días de septiembre.
2: Sí.
1: En esta consulta vas a obtener varias cosas. Cuéntanos qué obtenemos en esa consulta.
2: Sí, una evaluación metabólica, ¿verdad? Vamos a obtener, a medir el tejido adiposo corporal, el tejido adiposo visceral, que está en hígado, riñón, corazón, arterias. Podemos medir, vamos a medir la masa muscular, vamos a medir el metabolismo, en qué velocidad está tu edad corporal, metabólica, entre comillas, ¿verdad? Y con eso hacemos el tratamiento para, como te dije antes, vamos a hacer el envejecimiento más lento.
1: Okay.
2: Vamos a hacer que el envejecimiento se detenga. Y luego vamos a hacer que el envejecimiento retroceda, revertirlo. ¿Es magia? No. ¿Es en un mes? No. ¿Tenemos los suplementos mágicos? No. Es un estilo de vida. Yo te voy a enseñar cómo usar los suplementos. ¿Qué es verdad sobre los suplementos? Te voy a enseñar cómo se consume, qué comida, qué alimento. Porque si hablamos de la hormesis, pues el frío, el calor, el ayuno, todo eso produce autofagia, produce entonces la producción de NAD y el aumento de NAD. Entonces es un estilo de vida. El ejercicio, Daniela. La alimentación y el ejercicio van de la mano. No puedo decir que uno es más importante que el otro, pero no podemos en la naturaleza encontrar la cantidad de suplementos de resveratrol para ingerir en un día y tener la cantidad de resveratrol necesario que necesitas por día, la dosis diaria. Como te digo, la consigues en el vino, pero ¿cuánto vino vas a tomar?
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1: Gianfranco, el mensaje final por el día de hoy para la audiencia, para que cambie su estilo de vida y para que tome en serio la nutrición.
2: Un mensaje.
1: Uh-huh, un mensaje. A ver, ya te voy a grabar aquí.
2: Alguien dijo, somos los que comemos.
1: Uh-huh, somos los que comemos.
2: Entonces, pues eso es muy cierto. Pero lo que pasa es que ahora cada día sabemos más sobre la nutrición. La nutrición sola tampoco te va a llevar a crear un cuerpo de magia. Ni los suplementos ni la nutrición sola. Es un estilo de vida. Tenemos que tomar el sol, ¿verdad? Tenemos que ayunar, dejar de comer. ¿Cuánto comemos? ¿Cuántas veces? O sea, todo es un sistema. Un sistema, un complejo, una estrategia entera que se llama estilo de vida para rejuvenecer. Llamémoslo nutrición porque vamos a empezar por allí. Pero luego vas a tener que hacer ejercicio. Y te vas a animar porque no haces ejercicio porque estás cansado, te levantas cansado, nunca descansas por más que duermas. ¿Cómo está la insulina? ¿Cómo está la adrenalina? ¿Qué estamos haciendo? ¿Estás consumiendo? ¿Qué son los polifenoles? ¿Cómo los consumo? Todo eso lo aprendemos allí. Yo necesito enseñar porque es el grano de arena. Por eso cuando tú me invitas aquí, vamos a aprender, vamos a enseñar. Es el grano de arena que puedo dejar en la sociedad. Tenemos que aprender esto. No hay una ley para envejecer. No envejecemos y nos enfermamos. No tenemos que avanzar en la edad y enfermarnos. Ya eso no es así. Esa forma de ver la vida hay que quitarla. Mira, Dangera, como te lo dije, de hoy podemos vivir 120 años sano. Hoy. Pero dentro de 10 años va a estar la pastilla, se acordarán de mí, que te va a hacer rejuvenecer 15 a 20 años cada vez que la tomes.
1: La
2: forma como actúa esa pastilla o como va a actuar, que es lo que están haciendo con estos pacientes con glaucoma, es con un virus, pero bueno, eso se explicaría después. Uh-huh. Pero comenzamos hoy, pero continuemos, porque esto quedó en pañales.
1: Señores.
2: Y mucha confusión.
1: No, para mí, claro, Kevin, tú entendiste todo. Yo sí, nada, ninguna confusión, perfecto. Gianfranco. Estamos, pero perfectos. Gracias por habernos acompañado. Te esperamos próximamente, claro que sí.
2: Un placer.
1: Y recuerden que está en redes como @ Gianfranco Esquilaro. 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Gracias a Kevin en los controles, a Nerio en la coordinación y por supuesto a la licenciada Omaira en la dirección general de esta emisora. Claudia Pernía y Dangera Dávila para ustedes en Déjate Sorprender. Chau, hasta mañana.
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0: Eso será.
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Ya llegamos al final de nuestro programa por la tarde de hoy. Para la próxima nos tomaremos de nuevo el mejor café con leche con Eduardo Morales en buena compañía 94.1 FM, la radio que te premia.

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1: 4 del mes de septiembre, tarde lluviosa en nuestra capital tachirense, tarde fría en nuestra capital tachirense. Saludos a quienes se conectan a través del dial de 94.1 y a través de la página web en cualquier parte de nuestro país y en otras partes del mundo, a través de www.radio941fm.com.be. En la dirección de Mayra González, en la coordinación de Nerio Ramírez. Nosotros nos encontramos ya desde la parte alta de la ciudad, exactamente en los pabellones. Hoy inicia la expomotoria, así como lo hablábamos en hora del mediodía, si lleva el éxito con Sofía Martínez. Le vamos a estar llevando todas las incidencias desde la parte alta de la ciudad en los pabellones, que hoy arranca la expomotor. Yo soy Paco Molina, arroba Paco La Voz, el 27208 de los productores nacionales independientes. Me acompaña el señor Nerio Ramírez, también el señor Joao Sepúlveda y todo el equipo, atentos y pendientes de lo que sucede en la parte alta. Con algo de lluvia, sí, hay que decirlo. Pero ya hoy se abren las puertas para lo que sería los medios de comunicación, todo lo que sería el acto protocolar, todo lo que sería el tema de la inauguración, y ya oficialmente para el público, como tal, abierto al día de mañana. Así que esta es la información que ya le estamos entregando a la audiencia de Buena Compañía 94.1. De todas maneras, les invitamos a andar bien abrigaditos, a estar por allí abrigaditos en la tarde, noche del día de hoy. Ya estamos activos en la ruta por Buena Compañía 94.1. A quienes se movilizan por las diferentes calles y avenidas de nuestra capital tachirense, tener también mucha precaución. Recordemos que en algunos sectores pues se hacen algunas lagunas, ¿no? Así que tener allí bastante precaución, sobre todo en la zona del frente de Cotatur, también por la parte de casi cerca de Azogata, cerca por allí del campo de balonmano. Así que muy atentos y muy pendientes con toda la información que les estamos entregando. Quiero saludar de inmediato a nuestro compañero Joao Sepúlveda, ya también instalado por aquí en la parte alta de la ciudad, en los pabellones, con la expomotor, mi querido Joao.
2: Ah, Paco, ¿qué tal? El saludo para ti, el saludo para todos nuestros oyentes. Sí, señor, claro que sí, a través de Buena Compañía, 94.1 FM, la radio que te premia. Aquí estamos en los pabellones de Venezuela y Colombia, en la zona de Pueblo Nuevo, con esta expomotor que vamos a tener a partir de hoy a través de Buena Compañía 94.1. Hoy con Paco Molina estamos nosotros acá en lo que tiene que ver con la ruta, sí señora. Así que ustedes también se pueden venir a la parte alta de San Cristóbal, saludando también a nuestros amigos del Banco Sofitasa, saludando también a nuestros amigos de Cronos, de Alde Frío, empresas aliadas de la radio que te premia. Atención, que presentamos también, Paco,
1: al señor Nerio Ramírez, el Dogors, el hombre de la gandola campesina, coordinador de Buena Compañía 94.1, y por supuesto el que también les acompaña en el mañanero del Dogors.
3: Gracias, Paquito, el saludo para ti, para Joao, para toda la gran audiencia de Buena Compañía 94.1. Bueno, como lo habíamos prometido, ¿no? Hoy estamos acá en los pabellones Colombia y Venezuela. Hoy será la inauguración de la Expo Motor 2026, de la mano de Min Producciones y, por supuesto, de importantes marcas, ¿no? De vehículos, de accesorios, de lubricantes, de todo lo que tiene que ver con el mundo automotor. Hoy están presentes acá, un fin de semana espectacular, un fin de semana de bastante movimiento en la ciudad de San Cristóbal con estas marcas, y les invitamos a nuestros oyentes a que se vengan a disfrutar de un rato agradable, un rato ameno, y sobre todo de visitar los stands que están ya instalados acá en los pabellones Colombia y Venezuela, Joao.
2: Y más allá de eso, Nerio, Paco, empresas nacionales y sobre todo empresas también de nuestra región. Ojo con eso, ¿no? Empresas que están aquí, que han nacido aquí y que siguen trabajando también para todos nosotros.
3: Plan perfecto para este fin de semana, feria de comida, feria de bebidas, todo preparado acá en los pabellones Colombia Venezuela, Paco.
1: Una expo motor, es decir que usted va a ver gran variedad de vehículos, donde usted también va a ver pues variedad de stands, marcas, oído al tambor, allí los que andan en su vehículo, los que andan allí en su camioneta, y puedan venir también a ver vehículos nuevos de estreno en la expo motor. Y además también ahí está el INTT, atención para el tema de trámites, aquí están las oficinas del INTT, y estarán también con esa posibilidad en la expo motor, para poder tramitar hacer cualquier trámite en tema de registro de vehículos, en tema de poner a nombre de su vehículo. Todo eso lo van a conseguir aquí con los amigos del INTT en la parte alta de la ciudad, en los pabellones, en la expo motor. Así que bueno, parte también ya de la dinámica que se está organizando y planificando para este fin de semana. O jueves, viernes, sábado y domingo cerraría, ¿no? Hoy jueves apenas se instala, hoy jueves tema de inauguración, pero ya viernes, sábado y domingo para el público en general, ¿no?
2: Es correcto, Paco. Por cierto, saludos también a nuestros amigos de Alde Frío, ¿sabes? Que también están acá en esta expo, así que no se les olvide venirse a los pabellones a disfrutar de lo bueno y de lo mejor que hay en autos nuevos, dijo Paco. Uy, a mí me gusta esa Rally. Sí, a mí me gusta la Jeep, Paquito.
1: Sí, también.
2: Ya Nerio, es más, Nerio ya tomó nota de todos los vehículos, de todas las marcas que hay. Sí, por cierto, también voy saludando a mis amigos de Fotón y de Changán, aliados comerciales de la radio que te premia. Así que bueno, saludos para todos ellos porque siguen creyendo y que siguen trabajando a todos ellos.
1: Bien, eso es correcto, Joao. La cantidad de empresas, por ejemplo, Sofitasa, como lo mencionas, por allí también Changán, por allí también la Antedal de Frío, empresas que también forman parte de nuestra pauta publicitaria en Buena Compañía 94.1, los amigos de Cronus, por ahí también están activos. Nosotros ya hemos hecho el recorrido en el pabellón Venezuela y hemos ido observando todo lo que hay y todo lo que ya está instalado. Así que la mesa está servida y la invitación está abierta para toda la familia tachirense, para toda la familia de Buena Compañía 94.1, para que se vengan a disfrutar de esta Expo Motor que ya el día de hoy inauguración y ya oficialmente mañana abierta al público. Sí, se mantiene la lluvia, sí, se mantiene el clima frío, sí, andar ubicados y preocupados ahí con chaquetica, gorrita, sombrilla.
2: Pero tú me vas a decir que prefieres este clima o el de los dos días anteriores.
1: No, me gusta mucho el clima frío, sin duda alguna, me gusta mucho el clima frío, soy de lluvia, lamento mucho cuando la lluvia hace estragos, hace afectaciones, pero me gusta más el clima frío, sin duda alguna.
2: Y que le digo algo, que yo sé que estoy seguro que usted ahora más tarde puede hacer una visita, ¿verdad? Pierrita para acá, para allá y pam, pam, pam.
1: Vamos con buena música, mi querido Gabriel Sánchez, ahí en las ferias, en los controles. Nosotros estamos a través de la señal de Buena Compañía 94.1 de los pabellones Venezuela y Colombia. Hoy arrancó la Expo Motor. Esto es La Ruta, mi querido Gabriel Sánchez.

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8: 6:30 minutos.

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0: Reynoso aquí en los pabellones de Venezuela y Colombia con esta es el promotor Francisco el Paco Molina. Estamos en la ruta, Paco.
1: Gracias, querido Joao. También nos acompaña Nerio Ramírez, por aquí Paco Molina, todo el equipo de 94.1 acompañándoles desde la Expomotor en los pabellones, en la parte alta de la ciudad, disfrutando de todo lo que se está viviendo en este momento, de todo el ambiente que tenemos a esta hora a través de Buena Compañía 94.1 y en la Expomotor, la gran cantidad de marcas que hemos venido viendo y observando, la gran cantidad de empresas que hemos venido viendo y observando y todo el ambiente que se está desarrollando el día de hoy. Repito, hoy día de inauguración, pues siguen todavía algunos arreglos. Sin embargo, pues ya está ese movimiento de las diferentes marcas en la parte alta de la ciudad. Y sigue la lluvia también, se mantiene la lluvia. Es importante también mencionar este detalle a esta hora de ya de la noche, exactamente, tarde-noche, 6:48 de la que tenemos por aquí referenciado en el reloj. Y el ambiente que se está presentando a pesar de la lluvia, pues las diferentes marcas que siguen acompañando en la Expomotor 2026 a través de la señal de Buena Compañía 94.1. Agradeciéndoles a todos por la sintonía, por la receptividad, por la interacción que tenemos por ahí a través de la vía del WhatsApp 0414-708-3615. Avanzamos por Buena Compañía 94.1 y ya regresamos. Estamos activos también a través de 94.1. Mi querido Joao Sepúlveda, ¿me indica?
0: Bueno, saludar a nuestros amigos también de La Cosecha, que están acá en La Gran Cosecha, donde ustedes también pueden venir a tomarse, ¿no?, un rico y delicioso café, algo frío, así que ya lo saben. Se pueden venir, pueden poderse en la agenda de este fin de semana, Paquito, poder venir también a disfrutar de lo que es esta Expomotor. Vamos a la pausa, Nerio, y ya venimos con mucho más. Sí, aquí estamos, señores, a través de Buena Compañía 94.1 FM, porque esta es la radio que te premia.

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1: Sí, señor, continuamos. Aquí estamos en esta Expomotor en los pabellones Venezuela y Colombia. Francisco El Paco Molina, Nerio Ramírez El Logor, Sofía Martínez, acompañada, sí, señor, por Diego Lavantía y este servidor, Dios se vuelve a. Dijo Diego, yo voy a ir a buscar una camioneta que vaya ahí como es, debe ser, Paquito.
2: A la altura de mi querido Diego Lavantía, saludos, amigas y amigos, continuamos en esta segunda hora a través de la señal de Buena Compañía 94.1, Gabriel Sánchez ahí en las perillas, en los controles, saludos a todos los que siguen interactuando con nosotros, dice activo, buena noche, en sintonía de Buena Compañía 94.1, Dios le bendiga, a ver otro mensaje que también nos vamos dejando por allí, hoy no se puede subir a los pabellones, no, hoy solamente tema de inauguración, y este...

0: el día de mañana ya abierto al público. Así que bueno, esa es la información que nosotros les estamos compartiendo a todos los que están conectados con la señal de Buena Compañía 94.1. Por aquí también me acompaña nuestro compañero con los colegas de los medios de comunicación, mi querido Diego Lamantía. ¿Qué tal, mi querido Diego? Hay una línea, Diego, que se llama la línea Miranda, la marca de la línea de los carros Miranda, para que usted también le eche el ojo a este tipo de camioneta, mi querido Diego.
1: Hola, Paco, buenas noches, saludos. Sí, correcto, de hecho hay bastante variedad, ¿no? Para usted observar, para usted analizar. Muy muy bonita la organización de este evento, y esperar a que abra mañana todo el público, ¿no?
0: Sí, sin duda alguna, mañana ya abre el público la Expomotor. Hoy estamos observando la variedad de marcas, expositores, tanto regionales como nacionales. Hay algunas marcas por ahí nacionales que están visitando también el estado Táchira. Nos acompaña también nuestra compañera Sofía Martínez, a esta hora ya en la parte alta de la ciudad. 7:13 minutos, Sofía.
2: ¿Qué tal, Paco? Y buenas noches a todos los oyentes que a esta hora sintonizan Buena Compañía, la radio que te premia. Bueno, Richter, aviso, nos han dado mis compañeros de esta Expomotor Táchira 2026, organizada por Mil Producciones, grandes en eventos. Hoy, como ya lo dijo Paco, no estará abierto al público, pero a partir de mañana la tarima se va a activar desde muy temprano, no solo con las posiciones de carros, sino también para las actividades de los más pequeños de la casa. Seguro tendremos espectáculos musicales. Jenny Ramírez de Tobor también viene acompañado, ¿no? El buen amigo siempre vuelve a casa. Por acá tenemos a Juan Carlos Alviares de Tudrón, entonces, mejor conocido, tengo que decirlo, para la gente de Las Guamas, de Monte Carmelo, que nos sintonizan a esta hora, reconozcan de qué les estoy hablando. No lo he olvidado, porque uno nunca olvida de dónde viene, y a él le gusta ir a la finca para allá en Las Guamas. Así que un respeto para todos ustedes, a Juan Carlos Alviares. Buenas noches, Guamerito.
3: Sofía y sus ocurrencias. Bueno, muy buenas noches a toda la gente de Buena Compañía. Saludos a mi gente de Las Guamas. Bueno, ya estamos acá en la Expo Motor, en los pabellones Venezuela y Colombia, de parte de Tudrón C, ya trabajando para diferentes marcas. Así que bueno, siempre el saludo a toda la audiencia, haciéndole la invitación que se vengan para la Expo Motor. Está muy bonito, hay una variedad de marcas en la mejor exposición, autos antiguos, autos nuevos, y bueno, todo lo que tiene que ver con la parte automotriz en repuestos está acá en la Expo Motor. Así que bueno, de nuestra parte, esa invitación que se venga para la Expo Motor entre hoy, mañana y el domingo. Saludos.
0: Gomerito, bueno, nosotros continuamos a través de la señal de Buena Compañía 94.1. Devolvemos el paso a los estudios, y a ver, mi querido Nerio.
4: No sin antes agradecerle al señor Juan Carlos Alviares, próximo alcalde del municipio de André Bello. Está haciendo una campaña por la Guama, ¿no? Me contaron por allí. Pero bueno, con esto vamos a dar el pase ahí, Paquito.
0: Bueno, devolvemos el paso a los estudios. También es importante mencionar que el pabellón Venezuela está acompañado

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0: importante mencionar en los carros activos en la zona del pabellón Colombia y en el pabellón Venezuela se encuentra la Expo Motor, diferentes marcas, estábamos comentando en el segmento anterior, tanto marcas como nacionales, como empresas regionales, que se han venido a, por supuesto, a poner sus productos en exposición en esta parte alta de la ciudad, en los pabellones Venezuela y Colombia. La Expo Motor arrancó, la Expo Motor inició, la Expo Motor ya desde hoy jueves, viernes, sábado y domingo, para que ustedes también pues se puedan acercar, la invitación que les estamos haciendo a través de la señal de Buena Compañía 94.1. Me acompaña Joao Sepúlveda, me acompaña Nerio Ramírez, Sofía Martínez y Diego Lamantía. Por aquí este servidor Paco Molina, a todos los que siguen interactuando allí con nosotros. Mi querido Gabrielito, un poco más adelante vamos a tener por ahí la posibilidad de compartir con alguna gaita para la audiencia, porque nos han escrito por ahí solicitando una buena gaita a través de Buena Compañía 94.1. Señor Joao Sepúlveda.
1: Es correcto, Paco, nosotros continuamos acá en los pabellones observando cada una de las marcas, ¿no? De las diferentes marcas, o sea, que tenemos nosotros acá en nuestra ciudad, de los modelos de carros que ahora se van a ver en nuestras calles, Nerio.
2: No, y más allá de eso, una actividad bastante atractiva, sí señor, atractiva para todos los oyentes de Buena Compañía 94.1, que se vengan, fin de semana espectacular acá en los pabellones Colombia y Venezuela, de la mano de Mil Producciones, esta gran Expo Motor 2026.
3: Eso es correcto, Dogor. Además que la entrada tiene un costo muy económico, $6,000 para que usted acceda a los pabellones, va a disfrutar de la Expo Motor, la feria de comida para los niños, hay un área de parque gracias a nuestros amigos de Divertimanía que están presentes. Y en el otro pabellón van a estar en la exposición de carros antiguos, donde usted va a poder disfrutar, tomarse fotos con cada uno de los vehículos. Y ese es el ambiente que se va a vivir en los pabellones este fin de semana, viernes, sábado y domingo. Repito, el costo de la entrada es $6,000.
1: Así que ya lo saben, los esperamos acá en los pabellones de Venezuela y Colombia, Paco.
0: Gracias, Joao. Bueno, nosotros volvemos al paso de los estudios a través de la señal de 94.1 y ya regresamos para seguir acompañándoles a todos ustedes.
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1: Continuamos en esta Expo Motor a través de Buena Compañía, la 24.1 FM, con este recorrido que hemos hecho tanto por el pabellón Venezuela como por el pabellón Colombia. Así que están todos cordialmente invitados, Paco, a poder ver todo lo que hay, ¿no?, para tu carro, para tunearlo, para comprarlo cero kilómetros, para que puedas venir a observar también esos carros de colección que estaba viendo. Paco, le llamó mucho la atención ese alerón que tiene ese carro allí también.
2: Gracias, Joao. Nosotros estamos en la parte alta de la ciudad. Es algo de ver. Nosotros encontramos en el automotor ahora en el pabellón Colombia, viendo la variedad de carros antiguos en esta exposición de vehículos del 57, vehículos del 92, vehículos del 93, Volkswagen, Chevette, Mini Cooper, también por allí las Jeep, los Dodge Ram, bueno, vehículos clásicos bien conservados. Así nos despedimos en la dirección de Mayra González, en la coordinación de Nelly Ramírez, y por supuesto también despedimos en nombre de nuestros aliados comerciales, en nombre de nuestros aliados y casas comerciales, y por supuesto también nuestros compañeros Joao Sepúlveda, Sofía Martínez, Nelly Ramírez, su servidor Paco Molina, arroba Paco La Voz, el 27.208 de los productores nacionales independientes. Quédense en la despedida.
1: Correctamente, Paco, y a través de las redes sociales, y este fin de semana van a tener mucha más información de esta Expo Motor, Sofía.
3: Eso es correcto. Yo recuerdo la entrada, 6.000 pesos, para que la familia tachirense se acerque, disfrute. Sí, eso, información confirmada por Hassan, que le enviamos un fuerte saludo a esta hora de la noche, parte de la organización de 1000 producciones, feria de comida, actividades para los más pequeños de la casa, rifas, de verdad que tarima en vivo, un ambiente bien bonito, y nosotros nos despedimos desde acá, desde los pabellones Colombia y Venezuela.
1: Carro negro, no sé ustedes, señores, quedan en la mejor programación de la radio que te premia, Nerio.
4: Muchísimas gracias, muchachos, por el acompañamiento acá en la Expo Motor 2026. Siguen en la sintonía de Buena Compañía 94.1. Ya viene de noche en Buena Compañía con el profe Zulbarán, con Alexander Contreras y, por supuesto, esa excelente programación hasta las 10 de la noche. Gabrielito Sánchez, ahí en los controles del sonido, gracias por el apoyo incondicional para esta bonita transmisión. Invitarles, mañana es muy tempranito, Radio Sport, no se pierda el mañanero, por supuesto. Sin miedo al éxito, luego a las 12 del mediodía. Déjate sorprender en punto de las 2 de la tarde. Café con leche, luego a las 4. La ruta, después de las 6 de la tarde y a las 8 de noche en Buena Compañía. Programación extraordinaria para todos ustedes con la radio que te premia. Mañana estaremos en Hiperahorro en horas de la tarde. El sábado en la mañana estaremos desde U Electrónica, allí en Barrio Obrero. El sábado en la tarde estaremos acá desde los pabellones. Transmisiones en vivo con la radio que te premia. Feliz noche para todos. Cuídense mucho. Dios les bendiga. Un abrazo.
5: Perdónenme a todos, no acepto.
0: Sí, sabemos que no les gusta mucho la idea, pero nos tenemos que ir. Si este programa te gustó, espera escuchar el próximo en otra edición de La Ruta. Con más sorpresas y mucha música. La cita es de lunes a viernes desde las 6 de la tarde por este dial 94.1 FM. Buena Compañía con Katiuska González y Paco Molina. Muchachos, y ese asunto pendiente lo arreglamos mañana. Feliz noche y buen regreso a casa. En el

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1: 9-4-1. 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
2: 8-6.

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